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9: Hola mis amigos, que la paz mundial del divino creador, rey de la vida, rey del universo, reine en cada uno de sus humildes hogares. Muchísimas gracias por permitirme el día de hoy nuevamente ingresar a todos y a cada uno de sus hogares con unas palabras de aliento, con unas palabras las cuales en estos momentos a usted le sirven para así poder desahogar aquellos problemas, aquel sinsabor que viene teniendo, los obstáculos que la vida te viene trazando en este mundo. Y es por eso que yo me dirijo hacia cada uno de ustedes, amigos, hacia cada una de aquellas personas que en estos momentos vienen sufriendo, vienen padeciendo, aquellas personas que en estos momentos tienen un terrible mal, una enfermedad en su cuerpo, aquellas personas que en estos momentos vienen derramando lágrimas porque aquella enfermedad no tiene, que tienen en su cuerpo, desgraciadamente es muy rebelde. Amigos, hay enfermedades que muchas veces nos llevan al borde del fracaso, al borde de la desesperación. Hay enfermedades que muchas veces veces nos comienzan a destruir. Y lo más triste y lo más penoso es cuando nosotros tenemos esa enfermedad en el cuerpo y desgraciadamente vamos a muchos lugares, vamos a buscar solución, una cura hacia aquella enfermedad, pero desgraciadamente no podemos curarnos tan fácilmente, señores, porque la enfermedad que tenemos no se puede detectar tan fácilmente. Hay muchas personas, señores, que desgraciadamente no pueden sanar aquella enfermedad llamada hechicería, llamada brujería, porque esa enfermedad terrible llamada brujería, llamada hechicería, que previene muchas veces de las manos de un ser humano, que proviene muchas veces de las manos de aquellas personas que sufren, que desgraciadamente esas personas son desdichadas, aquellas personas que no son felices y te quieren ver que tú sufras, aquellas personas que quieren verte en la pobreza, en la miseria, te quieren ver que tú te vengas abajo. Usted, amigo, amiga, en estos momentos sufras y no puedas arribar en esta vida. ¿Cuántas son las personas, señores, las familias completas que hoy en día se vienen abajo? Familias que hoy en día su hogar, su casa, se ha convertido en un campo de batalla. El padre pelea con el hijo, la hija se va, se huye, llega la hora que quiere a su hogar, comienzan los problemas, comienzan los obstáculos, cada quien coge su camino, cada quien coge su rumbo. Amigos y amigas de la sintonía, les hago recordar que la envidia, la maldad existe y reina en esta vida, y muchas veces la envidia y la maldad viene acompañada de la destrucción al ser humano. Amigos, nosotros, yo, el Ángel Uriel, me encuentro aquí en este bello cantón, en esta bella localidad, por única vez, señores, me encuentro aquí en esta bella localidad de Riobamba para poderte ayudar y poderte decir basta. Es hora de que dejes atrás aquellos problemas que ustedes vienen teniendo, aquel terrible mal que día tras día te viene matando, aquella terrible dolencia que en tu cuerpo la vienes teniendo. ¿Cuánta pena y tristeza me da? Me llegó a visitar una señora muy delgada, pero muy delgada. Señor, hermano Uriel, me dice, escuché hablar en la radio y hoy he venido a visitarlo, le he llamado y hoy he venido a visitarlo. Yo quiero saber por qué sufro, quiero saber por qué hoy en día he bajado de peso, por qué hoy en día como, pero no puedo engordar. He visitado muchos lugares, he visitado muchos sitios, he ido hasta Guayaquil, he ido a muchos lugares, a Santo Domingo, y desgraciadamente no dieron con mi enfermedad que tenía. No me pudieron curar. Me decían que tenía brujería, que tenía hechicería. Desgraciadamente, hermano Uriel, sigo peor, más bien. Y es por eso que opté por visitarle en estos momentos a usted, hermano Uriel. Yo quiero que usted vea si usted me puede curar o no me puede curar. Amigos, les hago recordar desde acá que nosotros, que yo, el Ángel Uriel, y mi equipo de profesionales, estamos aquí para poderte ayudar. Aquella gente pobre, aquella gente humilde que se sacrifica día tras día para poder llevar un pan a la boca de sus hijos. Aquella gente, aquellas personas, aquellas madres de familia que derraman lágrimas, que sufren para poder llevar un pan a la boca de sus hijos, que quedan solas luchando. Aquellas personas que en estos momentos están sufriendo. Al ver a aquella madre de familia, yo le dije, al tirar el tarot, mujer, lo que tú tienes en tu cuerpo es una maldad, una brujería que te han hecho, y te la han hecho para verte consumiendo día tras día, y lo que te dieron a comer fue tierra de muerto. Te han cogido un hueso de un ánima, la han comenzado a rayar, a sacar lo más finito que han podido, y en ese hueso de esa ánima le echaron 3 ingredientes más, y en tu comida te lo han dado en una fiesta que usted fue a celebrar, un quinceañero de una sobrina, y ahí esa persona recuerda que te sirvió tu comida, esa persona mandó para que la otra persona te ponga ese plato especialmente para ti. Al ver La mujer madre me dijo: hermano Uriel, es cierto, porque esa señora peleó conmigo y de la noche a la mañana se amistó nuevamente, se amistó conmigo. Señora, cuando les hice una limpieza, le dije que me compre una tina grande. En esa tina que ella me compró, le pedí 2 litros de agua bendita de 5 iglesias católicas. A ella y a sus hijos, al darle el agua bendita y con mi ritual y mis oraciones, haciendo los conjuros, aquella madre de familia comenzó a expulsar de su boca, de su estómago, cosas negras. Comenzó a botar de su boca pedazos de carne de cerdo podrida, que olían horrible. Sus hijos lloraban. Me decían: maestro Uriel, mi madre cayó, mi madre se murió. No, su madre está descansando, les dije, porque está botando toda esta cochinada que ha tenido en su cuerpo, que la ha estado matando. Denle gracias a Dios. Y al momento que esta madre abrió sus ojos, despertó. Me miró, porque demoró 3 horas y media durmiendo. Al momento que se levantó, sus hijos la miraron y les dije: déanle mucha agua, porque ella va a pedir mucha agua. Sus hijos le daban mucha agua al momento que ella se levantó. Señores, esa humilde madre de familia, le habían hecho aquella cochinada, había sido víctima, para que así poderla destruir aquella, con aquella maldad, para poderla matar. ¿Cómo es que tantas personas, muchas, pero muchas personas, amigos, desgraciadamente no obran por hacer el bien? Personas que obran solamente por hacer el mal, la maldad, y por querer destruir un hogar. Personas que acuden a la brujería, a la hechicería, para poder destruir a aquellas personas, aquellos hijos. Me miraron, se fueron llorando, me abrazaron, muy agradecidos conmigo, llorando. Señores, hace 15 minutos atrás, sus hijos me han llamado y me han dicho: hermano Uriel, mi madre, hermanito Uriel, le agradecemos que mi madre ya está comiendo y se siente mejor. Se ha levantado de la cama y quiere respirar aire fresco. Quiere caminar y quiere respirar aire fresco. Esa dolencia en su estómago que ella tenía, esa picazón en su cabeza que no la soportaba, ya le pasó. Ya no tiene ese picazón. Lo que ella tiene en estos momentos es bastante sed. Quiere tomar mucho líquido, nada más. Amigos, es así como el ángel Uriel ayuda a muchas personas, curándolas de terribles enfermedades, de esos demonios, de esas desgracias, de esas fatalidades del cuerpo del ser humano. Retiro aquel mal puesto por manos ajenas, amigos. El ángel Uriel, el gran Uriel, conocía muchos lugares, en muchas partes de este mundo, y en estos momentos me encuentro aquí para así poderte ayudar y poder sanar a cada uno de ustedes que vienen teniendo esos males en su cuerpo. Amigos, gracias le doy a Dios Todopoderoso y muchísimas gracias a nuestros ancestros, porque todo esto se depara, porque estas curaciones se vienen haciendo gracias al gran conocimiento de nuestros ancestros, de nuestros antepasados. Es por eso que yo comienzo a curar, porque yo soy un especialista en las ciencias ocultas, para poder ayudar y poder curar a aquellas personas que vienen derramando lágrimas y vienen sufriendo con un terrible mal en su cuerpo. Amigos, yo, el ángel Uriel, me encuentro aquí para hacer poder ayudar a todos ustedes que en estos momentos vienen atravesando por un problema, aquellas personas que en estos momentos vienen atravesando por una enfermedad. Si usted, querido amigo, si usted, querida hermana, en estos momentos no tienes fe, usted dice que la enfermedad me mate, qué pena y tristeza me da, porque hoy ha llegado la solución hacia esa enfermedad, porque el hermano Uriel, el gran Uriel, es luz, es esperanza para aquellos seres humanos que en estos momentos vienen derramando lágrimas. Es luz, es esperanza para aquella pobre gente humilde que en estos momentos viene sufriendo, aquella gente que desgraciadamente derrama lágrimas, aquellas personas que desgraciadamente han perdido su fe, personas que pierden su fe porque muchas veces buscan una cura, buscan una solución a aquel problema y no lo pueden encontrar. Y es por eso que quedan solo con esa enfermedad, con ese mal. Amigo, amiga, es hora de que usted se levante. Es hora de que usted levante las manos al cielo y diga: Dios mío, yo voy a visitar al ángel Uriel. Voy a visitar a este profeta, a este profesional para que me ayude. Voy a visitarlo con toda su fe para que el ángel Uriel, que si esta enfermedad, en base a qué viene este mal en mi cuerpo y quién me la hizo y por qué me la hicieron, señores. Yo desde acá le digo, yo le voy a decir quién hizo ese mal, le voy a decir quién te puso esa enfermedad y cómo te la pusieron en tu cuerpo, porque el ángel Uriel destruye toda clase de enfermedades, señores, de todo ser humano. Y si usted, amigo, después que se cura conmigo, si usted desea que esa enfermedad pase, aquella enfermedad que te quiso ver destruido, aquella persona que te quiso ver en lágrimas, en sufrimiento, esa misma enfermedad se le transmite a esa persona. Si usted gusta, o si no, ese mal se bota al mar para que nunca regrese a tu cuerpo y nunca regrese a nadie. Muchas personas, amigos, han quedado sorprendidos de estas grandes curaciones que tienen. Han quedado sorprendidos por este gran poder místico de este hermano Uriel. Ya me encuentro aquí, en este, aquí me encuentro, señores, aquí en Riobamba, ayudando y solucionando aquellos problemas que en estos momentos vienen teniendo muchos seres humanos. Vengo ayudando y vengo curando toda clase de enfermedades, por tan rebeldes, por tan difíciles que sean. Porque yo, el ángel Uriel, señores, soy un ser humano el cual Dios me ha enviado a este mundo para poder ayudar y poder curar a toda aquella persona que en estos momentos se encuentra quizás postrado en una cama. Seres humanos que la enfermedad ya los tumbó, seres humanos que desgraciadamente ya les ganó la enfermedad. Y es por eso que yo desde acá les digo, no se dejen vencer por esa enfermedad. Juéguense la última carta, juéguensela bien. 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Si es de Dios, tenlo por seguro que yo te derivo donde un buen médico, un buen doctor para que te cure. Pero si la enfermedad tuya que tienes en el cuerpo es puesta por manos ajenas, yo te voy a destruir, te la voy a destruir, tenlo por seguro, porque el ángel Uriel es una persona de palabra, es una persona a la cual te va a ayudar y te va a devolver aquella fe y aquella esperanza que usted ha perdido. 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Es hora de que deje aquel sufrimiento atrás. Es hora de que las lágrimas, las tenurias queden atrás. Y usted pueda recopilar y pueda coger el sendero de su salud, de su vida. Y usted así pueda decir: Dios mío, gracias. Y gracias al ángel Uriel por haberme guiado por este camino bueno. Y este camino el cual me hará triunfar en la vida. Señores, muchas son las personas que diariamente me llaman separando sus consultas. Muchas son las personas que me llegan a visitar. El día de hoy, mis hermanos, yo les digo desde acá que aquí hay un verdadero profesional, el cual te va a decir: basta, es hora de dejar atrás todos los maleficios, toda desgracia, toda esa mala suerte, todo el desamor atrás. Porque yo soy un profesional, señores, en todo lo que son las ciencias ocultas. 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Bueno, mis amigos, se despide de todos y cada uno de ustedes su amigo de hoy, mañana y siempre, el ángel Uriel. Que Dios Padre Todopoderoso ilumine cada uno de sus humildes hogares y los llene de mucha felicidad y de mucha armonía. Gracias, y escuche este programa el día de mañana a esta misma hora.
10: 7:26.
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2: 7 de la tarde con 58 minutos.
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6: 8 de la tarde con 7 minutos.
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12: 9 de la noche con 8 minutos.
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12: 9 de la noche con 8 minutos.
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0: 9 de la noche con 49 minutos.
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0: 10 de la noche con 27 minutos.
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2: A ver, ¿qué hora es? Las 3 de la mañana. Todavía no me llama.

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0: 11 de la noche con 44 minutos.
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0: 12 de la noche con 55 minutos.
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0: 12 de la noche con 55 minutos.
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0: Una de la mañana, en punto.
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0: de la mañana con 7 minutos.
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1: Una de la mañana con 48 minutos.
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0: una de la mañana con 50 minutos.
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0: 2 de la mañana, 5 de la tarde.
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0: 2 de la mañana, 4 de la tarde.
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0: 2 de la mañana con 39 minutos.
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0: 2 de la mañana con 39 minutos.
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0: 2 de la mañana con 47 minutos.
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0: 2 de la mañana con 51 minutos.
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2: Y un mensaje para todos los ausentes de Su Excelencia Robestar.

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2: Ya, amiga. 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
3: En el nombre de Dios y todos los santos, querida familia ecuatoriana, sean bienvenidos todos y cada uno de ustedes, amables oyentes que están sintonizando este espacio radial a estas horas a través de su emisora amiga, que estamos aquí como todos los días y a cada uno de ustedes para llevarle este mensaje de renovada esperanza, siempre pensando en un futuro mejor, siempre deseoso, queridos hermanos, que todos ustedes encuentren el éxito, encuentren la prosperidad, encuentren el triunfo, encuentren la salud, encuentren, queridos hermanos, ese buen vivir, porque para eso estamos aquí diariamente, Joshua Santander y el Arcángel Uriel, que a través, queridos hermanos, de nuestra ayuda espiritual, de nuestros secretos, de nuestras limpias que realizamos aquí en nuestro centro espiritual, muchas personas en verdad en este mundo han sido atacadas por envidia, muchas personas son atacadas por la maldad, muchos de ustedes, hermanos míos, sin darse cuenta, sin saber, sin imaginarse, porque hay personas que dicen: yo no tengo enemigos, a mí nadie me puede hacer daño, nadie me puede hacer maldad, nadie me puede hacer una brujería, porque yo no me comprometo ni me meto con nadie, porque yo no hago mal a nadie, porque yo no discuto con nadie. Pero no es necesario, mi querido compadre, mi querido amigo, que usted sea una persona a lo mejor problemática. No es necesario que usted tenga enemigos, porque la envidia, mi querido compadre, es el sentimiento más cruel que existe, queridos hermanos, en la vida. Si a usted le ven que están triunfando, si a usted le ven que es feliz, le envidian. Si usted tiene una tiendita, un negocio, trabaja, saca adelante a su familia, le envidian, y por la envidia, queridos hermanos, le hacen cochinada, le hacen suciedades. Por envidia, queridos amigos, le hacen maldades. Por la envidia, queridos hermanos míos, van donde el brujo malero, van donde el hechicero y le hacen un trabajo de brujería, un trabajo de hechicería para que usted fracase, para que usted le vaya mal en todo lo que usted, mi querido hermano, emprende en su vida, para que usted viva enfermo, para que usted, mi estimado compadre, viva a lo mejor postrado en una cama, para hacerle usted, querido amigo, querido hermano, que su hogar vivan peligrosos, discutiendo, para que no haya paz, para que no haya tranquilidad. Y por esta razón le invito a todas las personas, a todos mis queridos hermanos que están sintonizando este programa, para que nos visite, para que hagan una consulta personal, para que lleguen hasta nuestro centro espiritual, queridos hermanos, aquí en la bella ciudad de Riobamba, donde estoy atendiendo consultas personales. ¿Quién les habla? Joshua Santander y el Arcángel Uriel les invita para que ustedes salgan de ese problema, de esa rutina diaria que usted está vendado a sus ojos y esa persona enemiga la está viendo de frente y usted no se da cuenta, mi querido compadre, que esa persona le está clavando el puñal por la espalda, se está burlando, se está riendo de las desgracias suyas, mi querido hermano. Por eso le invito que venga acá a mi casa consultorio para que saque una consulta personal y venga aquí y saque esa venda de sus ojos para yo hacer una imposición imposición de manos en el nombre de Dios y salvarte de aquella persona que en verdad esté impuesta en esa cama y no sabe qué tipo de enfermedad tiene en su cuerpo, si esa enfermedad fue impuesta por aquella gente ajena, gente enemiga que en verdad te cogió una pisada, te cogió una foto y ahora la llevó donde el malero, donde el hechicero, donde el brujo para trabajarte y profanarte un día martes, un día viernes para desesperarte, ponerte en angustia totalmente económicamente para que tú vivas en fracaso, para que el dinero no te alcance, para que vendas tu casa, para que te quedes en la calle, para que vendas tu carro, ya no tengas plata, nadie te preste un dinero, te vayas a la quiebra, mi querido hermano. 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Es que usted ya participe, envíe su mensajito y doy correspondencia a cada una de sus preguntas, porque este programa, como digo siempre, es para ustedes, es para ayudarle, mi querido hermano, aquella gente en verdad que necesita esa ayuda espiritual. Tú, mi querido hermano, que en verdad estás con esa enfermedad rebelde y no encuentras solución, venga, porque aquí está Joshua Santander y el arcángel Uriel, un gran conocedor de los secretos ancestrales, quien te puede ayudar, quien te puede guiar en este momento, en este instante, para sacarte de ese problema, de ese camino, a salir adelante, ver la luz de la prosperidad. Mi querido hermano, nosotros aquí, con este conocimiento que Dios nos ha brindado, que nuestro Señor Jesucristo, mi Padre Celestial, nosotros con esta sabiduría, esta inteligencia, esa energía, a través de mis manos, a través de mi conocimiento, de mi poder, he podido elevar a varias personas al éxito, varias personas a la cumbre. He ayudado a muchas personas en la salud, en su bienestar, en su estabilidad. Esos hogares que totalmente están destruidos, están rotos, están despedazados, ahora se encuentran felices porque han venido, han visitado aquí a Joshua Santander y el arcángel Uriel, quien te va a dar ese camino de libertad, mis queridos hermanos. Por eso les invito a que vengan acá, para yo dar esa imposición de mano, siempre darte mi mano amiga, mi corazón, y pongas la fe aquí para yo curarte, mi querido hermano. 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Porque aquí, yo en mi mesa negra, mesa rezantera, te voy a curar, te voy a levantar, voy a hacer grandes pactos, grandes rituales, donde yo con mi San Pedro bendito, con mi tabaco, te tiro mi tarot y te digo cuál es aquella persona enemiga. Y con mi tabaco yo te enseño el rostro de aquella persona, el tipo de maldad el tipo de porquería, mi querido hermano. 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Pero yo te voy a levantar para que tú te rías en la cara de esa gente envidiosa. Y si tú quieres que le voltee a esa gente, le volteo aquel trabajo, aquella mesada, mi querido hermano. 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Damos el gusto de poderte encaminar en un rumbo de luz, en un rumbo de prosperidad, en un rumbo de amor, de euforia, de locura, mi querido hermano. Estamos presentes aquí, conociéndonos nosotros y ustedes, nuestros oyentes, que nos permite ayudar en cada uno de sus problemas. A ti, que me has visitado con ese problema del amor, con ese problema de agonía, de tristeza, de derrumbamiento en tu hogar, y hoy por hoy te encuentras feliz, te encuentras contento, porque tienes a la persona que amas en la mano, tienes a lo que tú digas y a lo que tú hagas, mi querido compadre. A ti, que llegaste hace mucho tiempo diciendo que no puedes salir adelante, que el dinero se te hace sal y agua y te hace mucha falta, que el dinero se te va como sal y agua y no sabes qué hacer, por más que intentas progresar, no has salido adelante, has visitado por ahí muchos lugares y nadie te ha dado resultado. Es así. 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A ti me dirijo, mi querido hermano, para que tú puedas hacer algo en tu vida y tomar decisiones de emprendimiento y situaciones de avance que te vayan a alcanzar el éxito y a la meta que tú necesitas. Por eso estamos aquí, Joshua Santander y el Arcángel Uriel, para poderles ayudar a ti, mi querido hermano, que estás con esa enfermedad que ya lleva varios años, varios días, que te ha quejado tu salud y has visitado varios galenos, has visitado varias personas que te han ofrecido curarte, te han ofrecido tratar, pero simplemente han jugado con tus sentimientos, con tu angustia, con tu dolor, con tu tristeza, con tu amargura que llevas diariamente. Hoy encamina los pasos aquí a mi casa consultorio para yo sacarte de esa enfermedad, dejarte libre de enfermedades. Estamos nosotros aquí para hacerte esa radiografía espiritual que tanto el cuerpo lo necesita, espiritualmente, con plantas a través de la Pachamama, que sea necesario para nosotros poder trabajar mediante talismanes, mediante rocas poderosas, mediante las 7 espadas, las 7 ollas de oro, que podemos trabajar en canalización de enfermedad para sacarte cualquier tipo de cochinada y enseñarte en el rostro de tu cara. Es así, mi querido hermano, aquella suciedad que se encuentra en tu cuerpo, porque para eso estamos aquí, grandes conocedores, grandes curanderos, grandes personas que siempre han hecho lo imposible para verlo bien al prójimo, mi querido hermano. 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Ten fe y confianza. ¿Quién te está hablando? El 1000% de trabajo de seguridad en ese trabajo, en ese pacto, en esa relación que usted necesita, mi querido compadre. Tenga fe, no venga con duda, no venga con miedo, y a mí no me esté contando nada. Permíteme ayudarte, permíteme guiarte en ese camino. Déjame mostrarte el conocimiento que estoy yo dando a cada uno de mis queridos hermanos que vienen aquí para yo ayudarles, mi querido hermano. 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usted, para salvarle de aquella gente enemiga, hacer una barrida energética de aquella persona que se está burlando de ti, que tu chakra ya no produce, que totalmente estás con deuda, estás desesperado, no sabes cómo pagar el banco. Mi querido compadre, en este momento tráigame tierrita de su chakra, tráigame tierrita de su casa, porque yo aquí en mi mesa negra, mesa rezantera, voy a revisar, voy a canalizar cuál es el tipo de daño que han hecho en tu terreno para que no produzca, para que no haya producción, por qué tus animales se están muriendo. Te voy a decir qué tipo de daño, qué tipo de maldad y cuál es la persona que te está haciendo porquería, mi querido compadre. 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Trabajo en mi consultorio y le sirvo a la gente que está perdida de esa fuerza negativa, de esa fuerza absurda, aquella persona que no encuentra esa paz, a toda aquella persona que vive triste y no sabe por qué, durante toda su vida vive trabajando de 6 a 6, de sol a sol, y el dinero no le alcanza, mi querido compadre. Basta de sufrir, basta de llorar. Venga aquí para hacerle una barrida energética de toda esa maldad, de todo ese mal deseo, de toda esa maldición de la gente enemiga, gente contraria que te está viendo atrás de la puerta, que se está burlando de ti, mi querido compadre. Basta de sufrir y basta de llorar. Por eso le invito a que venga aquí a mi casa consultorio, porque a ti te tienen programado, a ti te tienen trabajado. Basta, mi querido hermano, tráigame un paquetito de vela sobada en su cuerpo para yo examinar aquí en mi altar mayor y decirte qué tipo de daño te han hecho, qué tipo de enfermedad te postraron aquella gente enemiga, aquel familiar. Porque en la vida nunca se confía de nadie, mi querido compadre. Y en este momento vamos a dejar un testimonio de la vida real de aquella persona que estuvo sufriendo de amor y ahora esa persona está muy feliz con su pareja, mis queridos hermanos. ¿Por qué? Porque aquí vienen cada uno de mis hermanos y dejan su testimonio y agradecen por los grandes trabajos que realiza Joshua Santander y el Arcángel Uriel. Vamos a escuchar este gran testimonio, mis queridos y grandes compadritos.
4: Yo, Juan Quispe, agradezco al maestro por haberme hecho un buen trabajo, un amarre de amor a mí y a mi pareja, y recomiendo a las personas su trabajo realizado.

0: A ver, mi amor, ¿qué estás haciendo aquí? ¿Qué estás haciendo con ella? 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
1: conmigo.
0: No, ya
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0: Favor.
1: Sí, por favor, disculpa. No quiero nada conmigo.
2: Ya, amiga. Quiérete. Valórate, ¿ok?

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3: En el nombre de Dios y todos los santos, queridísima familia ecuatoriana, queridísimos amigos oyentes, tengan todos y cada uno de ustedes el saludo cordial. Y dando la bienvenida un día más para seguir participando de nuestra grandiosa programación denominada Luz, Ciencia y Verdad para nuestra humanidad, del grupo Fe y Esperanza, un grupo de muchos integrantes como somos Joshua Santander y el Arcángel Uriel, que en este día poder dirigirme a cada uno de ustedes, llevarle con todos nuestros días este mensaje de mucha paz, de mucha reflexión, de mucho conocimiento espiritual, un mensaje igualmente lleno de amor, para indicarles que al paso del tiempo están latente buscando tu cambio. Y tú, lamentablemente, sigues pensando ahí, en ese espacio, donde sigues sufriendo, donde sigues llorando y no busca la forma de salir en adelante. Si tú crees en el destino, todo lo que sea para ti encontrarás. Tú tienes que ponerle ánimo, tienes que luchar. No dejes sumirte en ese mar lleno de mucha oscuridad, lleno de mucho dolor, de sufrimiento, de pena, de tristeza, de muchas necesidades. Mientras respiras, tienes la oportunidad de cambiar ese destino. Sonríe y agradece y guarda silencio. Camina tranquilo disfrutando del paisaje, del camino, de la obra y del sendero de la paz y la tranquilidad de nuestro Señor Jesucristo. Por eso les invito, mis queridos y grandes hermanos, que día a día estamos aquí dirigiendo este programa lleno de mucha paz, de mucha tranquilidad, como un mensaje para cada una de las personas que se encuentran en su casa, en su chacra, en su terreno, en su hogar, en su vehículo, en su oficina, en cualquier parte que se encuentren ya. Estoy aquí dando esta oportunidad de cambiar tu vida, dando esta oportunidad de cambiar aquel destino de tu vida, donde tú estés estancado y no puedes seguir adelante. Si tú crees que el destino que tú llevas en tu vida está bien, no, saques ese pañuelo de sus ojos, saques ese paño de lágrimas, porque usted, mi querido hermano, cada día camina intranquilo y no puede disfrutar de lo hermoso que te da este mundo, esta vida, esta tierra, esta Pachamama, ante la obra de nuestro Señor Jesucristo. Por eso te invito que salgas de todos tus problemas y deje de seguir perseguido de aquella persona enemiga, de aquella persona que te aleja de lo bueno y no puede encarnar una buena energía, no puede encarnar esa tranquilidad en tu vida, esa paz que tú necesitas. A usted, mi querido hermano, que necesita ese mensaje de amor, usted que quiere cambiar ese rumbo de vida, usted que vive peleando como el perro y el gato en su hogar, a usted, mi querido hermano, que se vive lamentando porque totalmente no puede pagar esas deudas. A usted, mi hermana, que tiene su panadería, tiene su tienda, tiene su negocio, tiene su local de ropa y ya no están llegando los mismos clientes de antes, ya no se vende nada, la mercadería amontonada ahí y no sabe qué hacer. ¿Qué necesitas en este momento? Un momento de paz, un momento de tranquilidad. Por eso, mi querido hermano del alma, amigo del universo, ordene sus energías, ordene y relájese en este momento de paz para retirar todo daño, toda maldad, toda envidia de aquella gente, verdad, que no te deja tranquilo tu vida. Por eso te invito, que estoy aquí para que escuche este programa designado para levantarlo, para que deje de sufrir. Es hora de este momento de paz, de tranquilidad, de transformar todo lo positivo en negativo. No, todo lo positivo, dejarlo ahí, en lo negativo, para sacar todo ese daño. Porque hay mucha gente negativa que va y te brinda la mano y te transmite esa mala energía. Es así, mi querido hermano. Transformen lo negativo en positivo y ahí vas a cambiar. De ahí el destino tuyo va a alejar de todos esos problemas que vienes padeciendo. Así creo que te des cuenta en estos momentos que estás en tu casa, que estás en tu hogar, con tu familia, con tus hijos. Si tú, sin darte cuenta, cuántos hogares están destruidos por culpa de la envidia, por culpa de la maldad, cuántos hogares están disueltos porque quizás sus familiares están padeciendo una enfermedad, están recostados en una cama, en un hospital, están sufriendo con ese dolor intenso. Estás quizás entubado, buscando salir en adelante, levantarse de ahí, de un hospital, de una clínica donde no hay oportunidad de respirar, mi querido y gran hermano. Por eso les digo, la vida nos da muchas oportunidades y hay que aprovecharla. Mucha gente, es un consejo que les doy, se queja que todo les va mal en la vida, se quejan que no tienen trabajo, se quejan que no tienen una familia, se quejan que no pueden tener una familia grande, se quejan que no tienen dinero. Pero hay muchas personas, obviamente, quizás, que aunque no tienen trabajito, que aunque no tengan una salud estable, pueden salir adelante. Mira un ejemplo de mucha gente que en verdad se sube a los buses, gente discapacitada, que vende caramelos, niños pobres que salen a vender caramelos, gente discapacitada que se busca el rumbo de su vida y se mantienen ahí, en esa alegría, no llena de pobreza, sino de grandeza espiritual, agradecido, disfrutando de la obra de nuestro Señor Jesucristo. Hay mucha gente que no tiene ni para un plato de comida, ni para el alimento de su día. En todo eso, entonces, ahora, ¿qué debemos aprovechar? ¿Qué debemos hacer, mis queridos hermanos? Aprovechar la oportunidad que tenemos entonces, porque tú quieres cambiar, quieres ser otra persona en tu vida. Cambia y participa conmigo en nuestra programación. Hazlo aquí, porque este programa es en vivo y en directo. Este programa llega un mensaje de paz, de reflexión. ¿De qué se trata este mensaje? De que hay mucha gente en verdad que solamente dice que con el dinero pueden ser feliz. No, mi querido hermano. El dinero es parte fundamental para poder sobrevivir, pero no para comprar la felicidad, ni tampoco para comprar de la vida. Así es, mi querido hermano. Recuerden, el dinero es parte fundamental para poder sobrevivir. Cuando tú trabajas, vas, compras tu comida, vas llevando cualquier cosa en el hogar. Pero hay mucha gente, en verdad, la gente millonaria vive más endeudado que un pobre y no pueden recuperar su salud y no disfrutan de la obra del Señor, porque esa gente es la que vive más endeudada y entre más tienen, más quieren tener, pero nunca ofrendan ante los ojos de Dios. Por eso la reflexión del día de hoy es, mis queridos hermanos, aunque vivas pobre, aunque no tengas trabajo, en abundancia. Sé feliz con tu familia, porque Dios te da una oportunidad y muy pronto te va a brillar esa estrella para que puedas respirar momentos felices en el hogar. Levanté tu mano y sé agradecido ante los ojos de Dios, obviamente. Claro que sí, mis queridos hermanos. 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Venga, mi querido hermano, para ayudarte, para sacar todo ese despojo, para sacarte de todo daño, de toda maldad, de toda porquería, de toda envidia, de aquella gente que no te quiere ver prosperar, de aquella gente que en verdad vio cómo tú prosperabas y ahora se te ríe en la cara y te tiene atravesado con alfileres a través de un muñeco vudú en la tumba de un cementerio un día martes o un día viernes, ahí en una mesa negra, fumándote, resanteándote, para que te enfermes, para que tú no encuentres la solución en tu cuerpo de aquella enfermedad. Estás que visitas al uno y al otro y no encuentras esa solución en tu salud, en tu enfermedad. Venga aquí para orientarle y explicarle alternativamente a través de mi tarot, a través de mi baraja, a través de mi tabaco resantero, para decirte cuál es aquella persona mala, cuál es aquella persona envidiosa que te tiró cochinadas, porquería en la puerta de tu casa, en tu negocio, en tu panadería, en tu carro, en tu vehículo, en tu bus. 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Y en la parte final, mis queridos y grandes hermanos, dejamos un testimonio de la vida real, y en la siguiente parte queda nuestro hermano el Arcángel Uriel.
4: Soy Joana, y en este testimonio quiero agradecer a los maestros, porque gracias a ellos nuevamente estoy con salud y vida. A mí me habían hecho un daño, una maldad, una brujería, y no sabía qué es lo que estaba pasando conmigo, hasta que un día vine y los visité a los maestros, y ellos me hicieron unas limpias, me revisaron y me enseñaron en mi propia cara el daño, la maldad y la brujería que me habían hecho. Yo tenía una foto enterrada ahí en el cementerio, y eso era lo que yo no podía estar tranquila, porque día a día se acababa mi vida, y gracias a ellos me encuentro bien, porque sacaron ese entierro del cementerio y ahora soy feliz con mi familia, con mi pareja. Vengan, visítenlos, porque ellos se ayudan, porque este testimonio es de la vida real.
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4: 6 de la mañana con 14 minutos.
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4: 6:35.
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2: 6 de la mañana con 56 minutos.
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0: Muchísimas gracias, saludos cordiales, muy buenos días, Chimborazo, y al Ecuador entero. Reciba nuestro saludo cordial desde los estudios centrales de la radio, en la frecuencia de la Mega 90.5, con Radio Sensación 102.9, como siempre conectados, para iniciar este día lunes 27 de julio del año 2026. El inicio de una nueva semana con la mejor actitud, porque cada lunes representa esa oportunidad que siempre necesitamos, ¿no? Para renacer, para empezar de nuevo y, por supuesto, para acercarnos un poquito más a eso que queremos construir. Tengo en la capital al doctor Jairo Gavilanes, con quien saludo. Doctor, bienvenido, buenos días.
1: Muchísimas gracias, compañeros. Qué gusto, como siempre, poder saludarles, regresar a este espacio que, por supuesto, nos da mucha energía. Y pues siempre estamos contentos de estar acá con ustedes. Acá en la capital ya hay movimiento, acá en la capital ya los quiteños y los ecuatorianos en general que vivimos acá en esta ciudad, pues nos preparamos para terminar la última semana del mes de julio y acercarnos, por supuesto, a las actividades próximas de agosto, donde se hablan muchos espacios de descanso. Ya hay las unidades educativas que están, por supuesto, tomando un receso dentro de sus actividades diarias y, cómo no, dentro de muchos espacios laborales también hay ese criterio. En un espacio judicial se habla de una vacancia. Vamos a ver qué pasa en legislativo, si es que hay también este receso parlamentario que viene dándose por ley. Vamos a ver qué es lo que sucede en ese sentido. Novedades interesantes: bajaron los números de asesinatos. Sí, efectivamente, como les acabo de indicar, una noticia que el diario La Hora ha puesto a consideración, bastante interesante, y es que dentro de el Ecuador bajó los asesinatos, pero la violencia no cede, dice el titular del diario La Hora. La violencia en primer semestre del 2026 contabilizó 505 casos menos de asesinatos en comparación al mismo periodo del 2025. Miren ustedes, una novedad interesante dentro de lo que pasa. Sin embargo, la violencia no cede, y esto pues lo afirma este medio de comunicación escrito. Esto lo analizamos más adelante. Un abrazo para ustedes, compañeros.
0: Muchísimas gracias al doctor Jairo Gavilanes. ¿Cómo le va, Gallito? Licenciado, bienvenido, buen día.
2: ¿Cómo le va, licenciado? Ya le saludo también cordial a los tiempos al doctor Jairo Gavilanes y a todos los amigos oyentes de Radio Estéreo Mundo, la Mega 90.5. Que tengan una excelente semana, que tengan una excelente jornada el día de hoy, día lunes 27 de julio del año 2026. Novedades interesantes, importantes acá también en la Sultana de los Andes. El día de ayer ya se hizo oficial la firma o la alianza del movimiento Pachacuti con Merecemos Más, y prácticamente este es el primer, creo yo, la primera alianza que ya define inclusive hasta candidatos que serán inscritos el próximo mes de agosto. Tendremos también información sobre estos asuntos y estos temas. Un placer, bienvenidos, buenos días.
1: Antes de pasar de ese tema que me parece interesante, es decir, que el doctor José Luis Díaz va a participar de concejal, a candidato a concejal.
2: De lo que se conoce extraoficialmente, así será. José Luis Díaz será el candidato por la suscripción número uno con Pachacuti y Merecemos Más.
0: Dato importante, ¿no? Y dato bastante, bastante curioso. Sería importante más adelante detallar este tipo de situaciones que se van presentando en esta época preelectoral, electoral que ya vivimos. Con nosotros el magíster Javier Saltos, responsable de cursos de capacitación y educación continua de la Universidad Nacional de Chimborazo. ¿Cómo le va? Bienvenido a la Mega. Buenos días.
3: Muy buenos días con todos. Muchísimas gracias por la invitación. Encantado de estar aquí con nuestra querida audiencia. El motivo de mi presencia aquí es para socializar de manera breve los cursos de capacitación que la Universidad Nacional de Chimborazo, junto con la Oficina de Competencias Lingüísticas y Educación Continua, están desarrollando para nuestra querida gente.
0: Cuéntenos un poquito sobre estos cursos que tiene la Universidad Nacional de Chimborazo.
3: Los cursos que estamos ofertando pues son de varios idiomas, ¿no? Recientemente ya se cerró un curso de Quichua, el cual tuvo una muy buena aceptación. En estos momentos estamos ofertando cursos de inglés dentro de los 4 niveles disponibles. Uh-huh. Inglés principiante, nivel A1, curso de inglés básico, nivel A2, curso de inglés intermedio, nivel B1, y curso de inglés avanzado, nivel B2. Todos estos cursos son en modalidad virtual. ¿Para qué? Para la facilidad en toda nuestra gente. Y de igual manera, estos cursos están abiertos para cualquier persona que esté interesado en unirse y aprender un nuevo idioma.
0: Licenciado Albán.
2: Bueno, ahora, de esos cursos, ¿cuándo inician? ¿Tiene algún costo? Eso va a ser importante también.
3: Claro que sí. Los cursos tienen un costo de $120 y la Universidad Nacional de Chimborazo, junto con Competencias Lingüísticas y Educación Continua, entregarán un certificado de 120 horas con aval académico. Esto es muy importante porque si hacemos la relación costo-beneficio, pues $120, un curso de 120 horas... $1 a la hora, ¿no? Claro. Es un curso muy económico, viéndolo así, ¿no? Entonces, el curso, la verdad, es una gran oportunidad para que nuestro querido público pueda crecer profesionalmente. Como tiene aval académico, también puede ser utilizado para su perfil profesional, para tal vez concursos de mérito y oposición, para cualquier proceso para magisterio también, ¿no?
0: 7:09. Vamos hasta la capital. Doctor, tenga la bondad.
1: Muchísimas gracias, compañeros. ¿Qué experiencia tiene la universidad dentro de estos cursos en referencia al inglés? Educación continua importante. Sin embargo, la gente se preguntará cuántos ciclos viene ya poniendo a consideración de la ciudadanía aquello.
3: Bueno, la dependencia de coordinación de competencias lingüísticas siempre ha tenido estos cursos presentes, normalmente para usuarios internos, ¿no? Esta vez estamos expandiéndonos aún más para todo nuestro querido público presente aquí en la provincia y en todo el país. Recordemos que el curso es netamente virtual, por lo tanto, cualquier persona que esté interesado puede unirse al curso. De igual manera, los horarios, vamos a tener dos jornadas, una entre semana en el horario de la tarde-noche y otro los fines de semana, para de esa manera ofrecer más oportunidades a las personas que están interesados en capacitarse.
0: Interesante, 7:11. ¿Este curso dura cuánto tiempo? Y por supuesto también en las modalidades que se presentan, sería importante profundizar este tema. Ya nos había hablado un poquito también de los costos.
3: Sí, el curso tenemos una fecha estimada de inicio en la primera semana de octubre. No podemos dar una fecha definida porque aún estamos socializando, estamos recolectando participantes y de acuerdo al número de participantes vamos a hacer la repartición de paralelos y horarios también. Sin embargo, sí les puedo afirmar que el curso tiene una duración estimada de unas 6 a 8 semanas como máximo de acuerdo al horario elegido.
2: Muy bien. Ahora, ¿qué nivel de inglés se necesita acá en la provincia de Chimborazo para realizar, para competir laboralmente hablando, ¿no? Y también, ¿qué resultados se está viendo en los egresados que han fortalecido o justamente el idioma?
3: Es una excelente pregunta porque, como ustedes saben, en un mundo globalizado, el idioma inglés como lengua franca es un requisito importante en el campo laboral. Es necesario tener un inglés, yo creo que mínimo un B1, un B2, para de esa manera seguir compitiendo profesionalmente en el ámbito laboral. Es como un dato curioso, lamentablemente Ecuador está en el puesto 83 dentro del ranking de proficiencia del idioma inglés dentro de todo el mundo y estamos en los últimos lugares dentro de Latinoamérica. Entonces, estos cursos de capacitación no solamente ofertan en sí la capacitación en el idioma, sino también busca pues un poquito solventar estas dificultades sociales.
0: 7:12. Vamos hasta la capital, doctor.
1: Muchísimas gracias. ¿Cuál ha sido la respuesta de los riobambeños frente a esta propuesta? Es interesante que podamos seguir preparándonos en todos los sentidos y más aún con estas alternativas. ¿Cómo ha tomado la ciudadanía esta posibilidad? Cuéntenos un poquito de aquello.
3: Sí, nuestra querida audiencia, ya en los cursos que se han abierto anteriormente, ha habido una respuesta muy positiva, ¿no? La facilidad de la modalidad virtual, los diferentes horarios, todo el personal capacitado que tienen nuestra dependencia de coordinación de competencias lingüísticas, utilizando obviamente metodologías activas dentro de esta modalidad, permite que todos los participantes pues tengan una formación muy completa en lo que es los idiomas. De igual manera, permítanme recordarles que en estos momentos estamos organizando los cursos de inglés. Ya se cerró las inscripciones de un curso de Quichua y también estamos organizando cursos de francés también, ¿no? Entonces, para toda la gente que esté interesada en aprender un nuevo idioma, pues ahora es cuando, creo yo.
0: Sí, han tenido ustedes logros recientes, ¿no? Importantes en el área de idiomas. En este tema existen certificaciones, entiendo también que hay convenios que están ejecutando y por supuesto es necesario que la comunidad de Riobamba deba conocer.
3: Así es, estamos en estos momentos estamos trabajando en ciertos convenios con instituciones internacionales para ofrecer más oportunidades a nuestra querida audiencia, a nuestra querida gente. Pero por el momento no puedo comunicar mucho porque aún está en proceso. Sin embargo, yo creo que todo va a estar muy bien y pues podemos esperar cosas muy grandes y todo para el beneficio de nuestra gente.
2: ¿En cuánto ayudan estos cursos magíster a los estudiantes de la UNACH que de pronto necesitan acreditarse también, ¿no?, en el inglés para titularse o para participar en intercambios nacionales e internacionales?
3: Muy bien, este curso está organizado netamente para personas externas, puesto que nuestros estudiantes ya tienen dentro de sus responsabilidades académicas los niveles de inglés dentro de la universidad. Ellos ya tienen la obligación de cumplir con los 4 niveles de inglés dentro de incluido de su carrera elegida, ¿no? Entonces, para nuestros estudiantes, primero deben cumplir con eso. Una vez terminen los 4 niveles, hasta el nivel B1, una vez completen todos estos niveles, pueden acceder al curso de nivel B2, en caso de ser necesario para seguir avanzando en su idioma.
0: 7:15, vamos avanzando en este diálogo en donde nuestro invitado está socializando estos cursos, estas capacitaciones tan interesantes que tiene la Universidad Nacional de Chimborazo. Nos contaba que habían tenido ya cursos de Quichua y por supuesto también esta vez con el inglés. Vamos hasta la capital en la parte final, doctor.
1: Muchísimas gracias, compañeros. ¿Cuánto duran estos cursos? ¿Qué detalle específico podría pues brindar a la ciudadanía? Y pues ¿cuáles son los horarios para que por supuesto la gente conozca a detalle de qué es lo que se trata?
3: Sí, la duración de los cursos tiene un estimado de 6 a 8 semanas. Esta duración permite obviamente cumplir con las 120 horas requeridas para el certificado de aprobación. De igual manera, los horarios están disponibles de entre semana, de lunes a viernes, en la tarde y noche. Puedo decir una hora estimada, pero es sujeta a cambios también, ¿no? Entonces estábamos evaluando el horario de 7 a 9 de la noche. De igual manera, los fines de semana estamos evaluando el horario matutino y vespertino, de acuerdo al número de participantes y sus horarios disponibles. De igual manera, antes de olvidarnos, me gustaría compartir el correo de nuestra coordinación.
2: Claro, los informes.
3: Para que, por favor, a toda nuestra querida audiencia, la cual esté interesada, pueda comunicarse y acceder a más información. El correo es el siguiente: coordinacion.competenciaslingüisticas@unach.edu.es. De igual manera, si desean, pueden llamarnos al siguiente teléfono, al 03-37-30-880, con la extensión 1518.
0: Interesante, 7:17. No sé si usted tiene
2: sí,
0: algo más,
2: Gallito. Adicional. ¿Qué tan importante se convierte hoy día el idioma inglés a nivel del mundo, tomando en cuenta que inclusive también la tecnología es algo que está avanzando?
3: Es algo, creo que ya inherente en el perfil profesional de cualquier campo laboral. El inglés es y como ya mencioné anteriormente, es la lengua franca por excelencia, es decir, que es el idioma elegido, ya sea para negociaciones, para temas académicos, para investigación científica, para cualquier información veraz, usted la puede encontrar de manera más fácil y real dentro de este idioma. De igual manera, dentro del país, de igual manera, nuestros queridos compañeros académicos, investigadores, también lo realizan, no solamente en español, también lo hacen en inglés. ¿Para qué? Para tener un mayor alcance. Entonces, siempre mis estudiantes me preguntan, profe, ¿pero para qué el inglés, no? Si yo estudio tal carrera. Yo siempre les digo lo mismo, el inglés siempre es una herramienta importante. No solamente en lo académico, también podemos ir un poquito más al aspecto del entretenimiento, ¿no? Uh-huh. No, obviamente existen series, películas, podcasts, videojuegos, claro, ya en español, eso es una realidad. Sin embargo, en el doblaje se pierden ciertas expresiones idiomáticas, cierta información que tal vez dificulta un poquito el mensaje original del autor.
0: Queremos agradecerle muchísimo, Magíster. Será hasta la próxima.
3: Muchísimas gracias, hasta luego.
0: El Magíster Javier Saltos, responsable de cursos de capacitación y educación continua de la UNACH, estuvo con nosotros en esta interesante socialización que tiene la Universidad Nacional de Chimborazo. Pausa cortita y volvemos.

0: Muchísimas gracias, estamos de vuelta, 7:20, las 7 de la mañana tienen 20 minutos, Gallito. ¿Usted está al tanto de estas alianzas ya entrando en temas de campaña o preelectorales? ¿Cómo se mueven el tablero, las fichas acá en la Sultana de los Andes, aparte de esta alianza de Merecemos Más con Pachacuti?
1: Bueno, eso de pronto fue una novedad, ¿no? Lo que sucedió el día de ayer en ese... en esa presentación ya oficial con los dirigentes de Pachacuti, igual también con Santiago Abarca, quien será el candidato o el precandidato al momento de la alcaldía, y también la presencia del doctor José Luis Díaz como director del movimiento Merecemos Más, y reiteramos la postulación que será oficial ya cuando inscriban la candidatura. El doctor José Luis Díaz estaría yendo por la suscripción número uno como candidato a la concejalía. Esto, lógicamente, creo yo que de alguna manera le beneficia también al doctor Santiago Abarca, porque el doctor Díaz, recordemos que ha sido una persona identificada con el pueblo, una persona que también ha tenido sus participaciones políticas, tiene adeptos, tiene simpatizantes, y creo que lo va a beneficiar al doctor Santiago Abarca en la votación, sobre todo en la suscripción donde está el doctor José Luis Díaz. Y de ahí en más, lo que se viene rumorando también es la posibilidad de que el ingeniero o el máster Napoleón Cadena sea también candidato a la concejalía por Renovación. Esto está todavía extraoficial, pero de pronto en los días que vendrán, ya hasta agosto, se podría hacer oficial esta noticia.
0: Se dice de todo, ¿no?
1: Sí.
0: Porque también se ha mencionado la posibilidad, o se ha especulado, porque todo se dice en medios de comunicación, más que todo en digitales o de redes sociales, en publicaciones, posibilidad de que el ingeniero Napoleón Cadena pueda llegar hacia una posible prefectura. Esto se ha sabido también, doctor.
2: Así es, compañeros. Tema que ha llamado la atención, por cierto, ¿no? Tema que ha llamado muchísimo la atención dentro de las redes sociales, dentro de lo que significa precisamente participar por una candidatura en la provincia de Chimborazo. Llamaría muchísimo la atención verlo al exalcalde Cadena de concejal, como llama la atención que el doctor José Luis Díaz Vallejo haya aceptado una concejalía. Muchos dirán, pues, su perfil opaca al candidato a la alcaldía, es así, hay que decirlo de manera frontal. Otros dirán, no, lo acompaña, lo impulsa, o quizá lo empuja, ¿no?, dentro de lo que refiere a esta lid electoral. Vamos a ver qué pasa también con el movimiento Cambio, que se ha sabido, Gallito, del doctor Juan Pablo Cruz, quien podría aparecer nuevamente en el camino hacia la prefectura de Chimborazo, ahora teniendo en cuenta que el señor Eremel Tayupanda estaría suspendido, y en esta semana seguramente ya se hará oficial esa suspensión dentro de lo que significa ocupar cargo público, y pues dejará por 6 meses esta prefectura. No podrá, como es lo que aparece ya de manera oficial, no podrá inscribir su candidatura del 2 al 17 de agosto. Si bien la gente recordará, él había hecho primarias dentro del movimiento Futuro 20 junto a Dorian Jara, pues él estaría ya con los dos pies afuera, no solo con uno, con los dos pies afuera de esta lid electoral, y por supuesto que esto cambia totalmente estas posibilidades. Incluso se decía que la asambleísta y segunda vicepresidenta de la Asamblea, Carmen Tiupul, se estaría animando a participar, viendo que este camino pues puede ser bastante provechoso. Pueden ser rumores, pueden ser especulaciones. Vamos a ver qué pasa dentro de estos próximos 20 días que restan en inscripción de candidaturas. Lo cierto es que en la alcaldía y prefectura de Chimborazo y Riobamba, respectivamente, pues hay mucho que decir, que contar y que esperar, porque sabemos también que el alcalde John Vinuesa hizo primarias con el movimiento Centro Democrático, así que estaría también presentándose a este espacio participativo que a la final pues tendrá que decidir la ciudad de Riobamba y la provincia de Chimborazo, compañeros.
0: 7:25
1: Se habla también, ¿no?, la posibilidad de que inclusive en el transcurso de esta, que no es oficial, la posibilidad de que ingrese nuevamente el alcalde John Vinuesa a la reelección, estarían también conjuntamente con Creo, de lo que se conocía y se está ahí trabajando, y estaría cayéndose la candidatura de, en este caso, Evaristo Torres, que era otro de los que estaban
0: sonando el nombre a la alcaldía.
1: Era alcaldía de Riobamba. Sí, ahí es una posibilidad que todavía se están manejando. Bueno, el alcalde ha sido en ese tema muy, muy, se podría decir, trabajando en silencio.
0: Hermético, bastante.
1: Y lo de cambio también, ¿no? Al momento el doctor Juan Pablo Cruz no ha salido. Veo por ahí, por la casa del doctor Cruz, que hay movimiento, que hay gente que se reúne con él, pero no hay nada oficial tampoco en cambio. Lo que se conoce es que se hicieron, lógicamente, las primarias, pero las precandidaturas todavía no se conoce. Creo que estaban también a la espera de ver qué es lo que pasaba con Hermel Tayupanda. Como ya es de conocimiento público, de pronto ahí se anima el doctor Juan Pablo Cruz, y por qué no pensar que sería otro de los serios candidatos para ocupar la prefectura de la provincia.
0: O quién sabe, y también estén trabajando en silencio, ¿no?
1: Claro.
0: Y de pronto ese sea el objetivo, hasta revisar qué es lo que pasa. Por ahí, antes de ir a la siguiente entrevista que tenemos el día de hoy, quisiera invitarle a nuestro coordinador, el licenciado Francisco Andino. Debe tener él algún detalle.
1: Él debe tener algunos datos.
0: Algunos datos interesantes al respecto sobre cómo se van moviendo estos nombres que quieren buscar llegar a una concejalía, una alcaldía, una prefectura. ¿Cómo le va, Panchito? Bienvenido, buen día.
3: Licenciado Jay, estimado licenciado Hernán, doctor Jairito, muy buenos días con todos, buenos días Riobamba, Chimborazo, qué alegría tener la casa llena nuevamente con todos ustedes, compañeros, y sobre todo tener estos problemas y analizar la situación crítica que está viviendo la ciudad, la provincia. Tengo entendido, compañeros, y también doctor lo debe recordar, en la capital, cuando el alcalde Vinuesa era asambleísta, él fue uno de los principales críticos del mandato de Guillermo Lasso, fue uno de los principales voces que promocionaba la muerte cruzada, y sería una alianza sumamente interesante ver si es que se forma esto que mencionaba Hernancito.
0: Pero no sería la primera de sorprenderse, en todo caso sería la segunda de sorprenderse.
3: Sería algo bastante llamativo.
2: En todo caso, compañero, sería una alianza entre Centro Democrático y el Movimiento Creo. Esa sería más o menos el acuerdo.
3: Exactamente.
0: Prácticamente, ¿no?
3: Sí, sería prácticamente ese acuerdo entre el Movimiento Creo y Centro Democrático, movimientos que hace 7 años eran oposición entre ambos, que llevaban pensamientos políticos diferentes, pero que bueno, en esta liga electoral un poco apresurada también se menciona que sería una de las cartas que ellos jugarían. Se menciona, compañeros, que la persona que reemplazaría a Hermel Tayupanda sería el ingeniero Santiago Oviedo, posiblemente como precandidato a la prefectura de
0: Chimborazo. Es un nombre que está sonando.
3: Sí, es un nombre que empezó a sonar en los últimos 3 días. Tengo entendido que ha habido algunos acercamientos con diferentes dirigentes, teniendo en cuenta que el Partido Socialista Ecuatoriano, Lista 17, tenía o tiene esta alianza con Futuro 20. Se ha mencionado también por parte de la candidata a la viceprefecta en esta alianza que podría ser una de las figuras, el ex asambleísta Lucero. Sin embargo, esas habían sido una de las líneas rojas que había puesto el Partido Socialista Ecuatoriano, que no iban a cruzar ellos. Entonces, si promocionaban al ex asambleísta, prácticamente la alianza quedaría dividida.
0: ¿Quién cumple el rol como asesor de
3: Futuro 20?
0: De Futuro 20.
2: Además, no podría, ¿no? Porque no cumpliría con la norma de alternabilidad, hombre-mujer, mujer-hombre, para la prefectura de Chimborazo, compañeros.
0: Sáqueme de una duda, en efecto, doctor, sáqueme de una duda, Panchito. ¿Se publicó ya o se desmintió un posible binomio del ingeniero Dorian Jara con el señor Quirós?
1: Hugo Quirós.
3: Sí, también completamente desmentido. También estaba circulando en redes sociales una posible alianza entre Renovación Futuro 20 y Partido Socialista Ecuatoriano Lista 17.
1: Pero te acuerdas que la 17 ya está trabajando o está ya en alianza con Dorian Jara. Porque Patricia Cajamarca es la que está.
3: Es la candidata a la concejalía. Por eso le decía, de parte de Futuro 20 había esta posibilidad de poner a la ex asambleísta Lucero como la carta principal que asuma el rol del prefecto Tayupanda. Entonces, la lista 17 había mencionado que esa es la línea roja que ellos no van a cruzar. que de parte de ellos no van a poner. Hugo Quiroz también está completamente descartado, lo que tenía entendido. De igual manera me habían mencionado que habría la posibilidad de colocar a un profesional en el área de la construcción, que estaban analizándole, entonces por eso yo les mencionaba que posiblemente sería el ingeniero Santiago Oviedo.
0: Guardes esos datos para mañana, Panchito. Le pido de favor para que mañana podamos llegar y socializar esas nuevitas que usted tiene, y por supuesto, bueno, el licenciado Albaña nos había sorprendido con algo que se dio a conocer después. Él ya tenía el dato de esta alianza entre Pachacútic y Merecemos Más, que resultó ser cierta. 7:30, corte comercial. Al retornar está con nosotros el economista Alberto Acosta Burnueva. Volvemos.
1: Y el doctor Jairito no creía.
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0: Muchísimas gracias, 7:33 a.m. Saludos cordiales para quienes a esta hora ya se conectan con nosotros a través de la frecuencia de la Mega 95 y 102.9 al sur de la provincia. Saludos también en plataformas digitales a quienes están interactuando con nosotros. El economista Alberto Acosta Burneo está conectado de manera virtual. Nuestro saludo cordial desde la Sultana de los Andes. Gracias por este diálogo, economista. Bienvenido. Buenos días.
1: Muy buenos días. Un gusto estar con ustedes.
0: Es siempre importante poder conversar con usted, por ello reiteramos siempre nuestro agradecimiento. En esta ocasión, importante tratar sobre este fondo de pensiones de seguridad social y el tema que tiene que ver con el IES. Realmente estamos en una cuenta regresiva. ¿En cuántos años podría agotarse el fondo de pensiones si no hay cambios, economista?
1: Definitivamente la situación es dramática. Estamos frente a una seguridad social absolutamente quebrada y lo que sucede es que los egresos de la seguridad social superan en mucho a los ingresos y esa situación no puede continuar indefinidamente. Entonces, veamos algunas cifras. Estamos viendo que al día de hoy, para este año, el pago de pensiones bordea los $7,500 millones. Pero lo que aportan los afiliados con los pagos que hacen mes a mes para este año va a alcanzar apenas 3,400. Ahí hay un faltante. El Estado también financia una parte a través de un subsidio que para este año está estimado en $2,700 millones, que corresponde al 40% de las pensiones jubilares. En resumen, haciendo sumas y restas, nos damos cuenta que hay un déficit, un faltante, un hueco de $1,400 millones de este año. ¿Cómo se completa ese hueco? Bueno, obteniendo los recursos de los fondos de pensiones, es decir, el ahorro del pasado de la seguridad social. Eso funciona este año, pero ¿por cuántos años más vamos a poder seguir sacando de ese fondo? No por muchos más, si seguimos a este ritmo, a 1,400 por año, en menos de 4 años se habrá acabado el fondo. Y entonces sí tendremos que tomar alguna decisión que podría involucrar no pagar una parte de las pensiones o no pagar a un grupo de la población o tomar correctivos, que es lo que se debería hacer. Lo correcto es tomar correctivos y no esperar a que quiebre la seguridad social, sino hacerlo antes, porque esto de aquí simplemente es matemáticas. De aquí no hay ideología, no hay especulación, no hay nada, es simplemente matemáticas. Si usted tiene una cuenta alrededor de $5,000 y saca 1,400 cada año, ¿cuánto tiempo pasará para que esa cuenta se quede en cero? Es exactamente lo mismo que está pasando con la seguridad social.
0: 7:36 a.m. Vamos hasta la capital. Tenga la bondad, doctor.
2: Muchísimas gracias, compañeros. Muchísimas gracias también a nuestro invitado. Qué interesante hablar de esto que desde hace mucho pues preocupa a los ecuatorianos. ¿Cuál es la respuesta aquí? ¿Qué es lo que debería hacer el Ejecutivo, que precisamente tiene su delegado, que preside el Consejo Directivo del Instituto Ecuatoriano de Seguridad Social? Y pues, ¿cuáles son las primeras acciones a tomar? Buen día.
1: Muy buenos días, y lo que se necesita de manera urgente es tomar correctivos. ¿Qué significa? Hay que nivelar ingresos y egresos, algo que a nadie le gusta. Pero es una decisión que hay que hacerlo porque hay que devolver sostenibilidad, hay que ser responsables, tenemos que actuar como adultos. Entonces, ¿cómo se debe corregir esto de aquí? Yo creo que el punto de partida es una comisión técnica independiente que calcule distintos escenarios de ajuste, porque hay distintas alternativas para poder corregir el problema de la seguridad social. Por un lado, se puede subir los aportes, se puede elevar la edad de jubilación, se puede limitar beneficios o se puede hacer distintas combinaciones de todos estos factores. Entonces, yo creo que el punto de partida es que esta comisión técnica construya distintos combos, combinaciones. Es decir, si les una opción es ponerle más peso en subir aportaciones. Otra opción puede ser ponerle más peso en elevar edad de jubilación. Otra opción es repartir en partes iguales. Todas las combinaciones, al final del día, que tiene que calcular esta comisión técnica, tienen que ser equivalentes, es decir, que rindan lo mismo. Y esas combos o esas distintas combinaciones son las que se tienen que presentar a los afiliados para consultar a todos los afiliados de la Seguridad Social y que sean los afiliados quienes decidan. Y digan, bueno, la opción que menos me desagrada, y estamos hablando siempre de desagrado porque aquí hay que corregir no es que está sobrando plata y nos van a dar más plata, no, de ninguna manera. Entonces, de alguna manera hay que corregirlo y que sean los afiliados los que decidan qué opción es la que menos les desagrada y la que prefieren para poder corregir los problemas de la seguridad social.
0: 7:38.
3: ¿Podría ser, cómo le va, economista? Buenos días. ¿Podría ser de pronto también la privatización uno de los temas que podría ocurrir en el Instituto Ecuatoriano de Seguridad Social?
1: No puede ser. Primero, no es ni siquiera aceptable en el Ecuador, así que lo que hay que hacer, yo creo que aquí lo que hay que hacer es corregir los problemas de la seguridad social y ya dejar esos argumentos, porque muchos también de quienes posponen o que evitan la corrección de la seguridad social es con el argumento de, véanles, ya quieren privatizar. Ese es el argumento y de esa manera nadie topa nada y la seguridad social sigue el camino a la quiebra. El camino a la quiebra es seguro. La seguridad social, tal como está, si no hacemos nada, va a quebrar. Y aquí no es por ideología, es por simples números. Y para que repito el ejemplo, tenemos como si cada uno de los oyentes piense que usted tiene $5,000 en una cuenta y cada año tiene que retirar 1,400. ¿En cuántos años se queda sin plata en la cuenta? Eso es lo que le pasa a la seguridad social, así que hay que corregirlo. ¿Qué hay que corregir? Yo creo que aquí deberíamos ir, y aquí sí ya entran interpretaciones de distinto tipo. Yo lo que propondría es, primero, por un lado, es hay que corregir a la seguridad social porque el IES tiene que ser sostenible, tiene que ser competitivo, tiene que tener las cuentas en orden. Entonces, el primer punto de partida de corregir el problema del IES es haciendo que las cuentas sean sostenibles, que cuadren ingresos versus egresos. Sí creo que tenemos que aprovechar con esta reforma para ir más allá y devolverle al ciudadano la capacidad de elegir. ¿Y a qué me refiero con eso? Que sea, sí, que el ciudadano tenga la libertad de elegir entre, primero, la creación de cuentas individuales. Es decir, que no sea como en la actualidad, que es un sistema de reparto. ¿Qué significa un sistema de reparto? Significa que todos pagamos a la seguridad social y a una bolsa común y eso sale para pagar a los jubilados actuales. Pero en ese sistema hay un problema grave, y es que nosotros estamos pagando ahora con la esperanza de que cuando nosotros nos jubilemos haya otros jóvenes que paguen por nuestras jubilaciones. Lo que sucede es que la población que aporta la seguridad social cada vez es más baja. Son menos ciudadanos por cada jubilado porque la población envejece. Entonces, el punto de partida es tener cuentas individuales, donde cada, igual que una cuenta bancaria, que cada ciudadano tenga su cuenta individual en el IES, y que de esa manera sepa cuánto le corresponde a su cuenta individual. En paralelo, el Estado tiene su subsidio, un subsidio que además tenemos que cambiar la manera de entregarlo. Actualmente es un sistema absolutamente injusto. Se entrega una mayor proporción de ese subsidio al que más gana. No tiene ningún sentido. El subsidio tiene que ir al que menos gana. Tiene que ser para completar las pensiones de los que menos ganan. Entonces, mantener ese subsidio, pero que haya una cuenta individual. Entonces, cada uno puede saber, igual que consulta en la cuenta bancaria, puede saber cuánto tiene en su cuenta del IES. Entonces, esa es la primera parte de devolverle al ciudadano la capacidad de elegir. Y la segunda parte, sí es permitirle que pueda escoger con qué fondo previsional quiere trabajar. Si quiere con el IES, perfecto, que siga trabajando con el IES. Pero también puede escoger en fondos privados y que escoja el fondo privado que quiera. Entonces aquí no hay ninguna privatización de ningún tipo. Hay la capacidad de devolverle al ciudadano la capacidad de elegir. Que sea el ciudadano quien elija con quién irse y que quede claro que no importa si va a un fondo privado o si se mantiene con el IES, el subsidio para los que tienen menores ingresos se mantiene. Eso aplica para cualquiera. Eso es un tema del ciudadano. Si un ciudadano tiene bajos ingresos, así tenga su jubilación en un fondo privado o en el IES, que es del fondo público, puede aplicar a ese y va a recibir el beneficio de ese subsidio estatal. Lo importante aquí es que para que esto funcione, el IES tiene que ser sostenible, porque si le ponemos a competir al IES con unos fondos privados, pero sin hacer cambios en el IES, pues perderá a todos los afiliados, porque el IES en este momento es insostenible. No va a poder pagar pensiones en menos de 4 años. Entonces, definitivamente, el punto de partida para cualquier reforma es fortalecer al IES, devolverle sostenibilidad y ponerle posteriormente a competir para que el ciudadano pueda elegir quién quiere que maneje sus pensiones. Probablemente la mayoría de ecuatorianos del Ecuador van a querer seguir con el IES y está perfecto, que sigan. Nadie les obliga a irse a otro fondo. Quienes decidan cambiarse, pues están en libertad de cambiarse al fondo que quieran.
0: 7:42. Interesante lo que a esta hora propone nuestro invitado. Ahora, es importante regresar a ver atrás, economista, y por supuesto analizar el origen estructural de esta crisis del Fondo de Pensiones del IES y por qué se agravó tanto en el 2026.
1: No es un problema del 2026, estemos claros. La crisis la estamos viviendo ya desde hace muchos años. Lo que sucede es que con la seguridad social los problemas no revientan de la noche a la mañana. Y por eso es que es como el cuento de ya viene el lobo y la población no cree y dice, ah, ya están los que quieren privatizar, ah, ya están los que están en contra de la seguridad social. Y no hacen caso, y no hacen nada. Pero estos procesos de la seguridad social son procesos que duran décadas y que terminan reventando en décadas. Lo que sucede es que ahora sí ya está llegando el momento del reviente, pero este problema empezó hace muchísimos años. ¿Y qué es lo que sucede? Es que el sistema, el origen del problema, ¿en dónde está? El sistema fue hecho para que haya 8 afiliados cotizantes que aportan a la seguridad social para financiar una pensión de un jubilado. 8 para cada jubilado. El problema es que hoy existen apenas 5 para cada jubilado. Ahí ya tenemos un déficit. No tenemos suficientes aportantes a la seguridad social para sostener a cada jubilado. Y si la tendencia continúa, como va a continuar muy probablemente, que ese envejecimiento de la población, que es natural, sucede en todos los países del mundo conforme avanza un cierto grado de desarrollo, la población envejece. En países en Europa, por ejemplo, es un tema muy grave, tienen una población muy envejecida y muy pocos jóvenes que sostengan a la seguridad social. Y entonces, en el caso ecuatoriano, ese proceso, esa tendencia demográfica que sigue avanzando, hace que hacia 2040 haya apenas 3 cotizantes por cada jubilado. Un sistema que fue pensado para que haya 8, tenemos en este momento 5 y pronto llegaremos a tener apenas 3. Insostenible. Así un sistema, las matemáticas son implacables, así el sistema no puede sostenerse. Entonces, estos son procesos de largo plazo y eso es que, lo que hay que entender en la seguridad social. No es que 2026 o el 25 o el 24, no, son décadas. En esta década y pensar en la siguiente década, y no solo una década, es corto pensar en una década en seguridad social, hay que pensar toda la siguiente generación, los próximos 25 años, cómo va a ser sostenible en los siguientes 25 años. Entonces, el desafío es, hay que cambiar la estructura porque tenemos una seguridad social pensada para una época que ya no existe, desapareció. 8 cotizantes por cada jubilado ya no existen en el Ecuador. En este momento existen 5 para cada jubilado y la tendencia va a ser a que cada día haya menos afiliados cotizantes por cada jubilado porque la población también sigue envejeciendo, cada vez tenemos más personas mayores y eso va a seguir aumentando. Por eso es que es tan urgente salir de este esquema de reparto e ir a un sistema de cuentas individuales donde cada uno vaya ahorrando en su cuenta y conforme a lo que ahorra pueda recibir una pensión. Además, eso crea un beneficio y un incentivo, que es que los ciudadanos pueden querer ahorrar más. No es suficiente con lo que uno obligatoriamente le debitan y se deposita en el IES. No, el ciudadano puede decir, yo quiero ahorrar más porque quiero mejorar mi pensión. Si obtengo algún dinerito en algún momento, me paga algún extra, pues lo deposito en el IES y lo sigo ahorrando en mi cuenta individual. Así mejoro mi pensión. Entonces, es otro de los beneficios de tener cuentas individuales para poder incentivar el ahorro.
0: 7:46. Vamos nuevamente hacia la capital. Tenga la bondad, doctor.
2: Muchísimas gracias, compañeros. En relación a la estructura, ¿qué hay que cambiar? De pronto el Consejo debe reestructurarse, de pronto esto pues debería tener una revisión muy fuerte en relación a lo que el IES es ahora y podría ser el día de mañana, economista.
1: Ahí, primero hay que estar claros, para devolverle sostenibilidad hay que cambiar los parámetros. Esa relación que existe en cuanto a los aportes que hay que hacer, hay que revisar, y por eso decía, los ciudadanos tienen que escoger si quieren elevar aportaciones, es una alternativa. Otra alternativa puede ser elevar edad de jubilación, otra alternativa puede ser limitar ciertos beneficios. Hay que modificar los parámetros, ese es el primer cambio fundamental. En paralelo, sí, también hay que hacer correctivos por el lado institucional. La seguridad social tiene que tener un manejo mucho más técnico y mucho más independiente, menos político. Decisiones que se han hecho recientemente como meter elecciones y democracia para elegir a miembros de la seguridad social es un absurdo. Necesitamos a técnicos, no a políticos, no los más populares, necesitamos a los mejores. Entonces sí hay que cambiar la institucionalidad también para que el manejo sea más alejado de la política. No es sorpresa para nadie que la seguridad social ha sido una caja chica de los gobiernos de turno. Es la manera de seguir sacando plata o de volverse popular, de ser el más querido de la historia, el mejor presidente de la historia. ¿Cuál? El que regale más beneficios de la seguridad social. Que los hijos de los afiliados reciban beneficios sin pagar un solo dólar. ¡Aplausos! ¡Maravilla! ¡Espectacular! Pero lo que no estamos viendo es que estamos quebrando la seguridad social. Y claro, el problema es que no nos damos cuenta de manera inmediata, porque como digo, los procesos de la seguridad social no se miden en años, se miden en décadas. Entonces, estos problemas terminan reventando en el largo plazo. Y entonces ya tanto tiempo más tarde que no nos acordamos ni siquiera por qué se generaron todos los problemas.
0: 7:48.
3: Ahora, una consulta, economista. ¿Puede de pronto ayudar en algo al IES la deuda que tiene el gobierno con esa institución?
1: Uno de los temas para corregir los problemas del IES necesariamente es separar salud de seguridad social, de previsiones, de fondos de pensiones. Entonces, que el IES se dedique exclusivamente a fondos de pensiones, que todo el tema de seguridad social pase gradualmente al Ministerio de Salud, porque las deudas que tiene el gobierno por el tema de salud con el IES son enormes, y eso también le está arrastrando hacia abajo en todo el tema de salud. Entonces debemos ir hacia un sistema en donde salud se encargue el Ministerio de Salud, como existe en muchísimos países del mundo, y en cambio el IES se encarga y se enfoca en lo que debe importar, que es las pensiones jubilares, todo el sistema de pensiones. Aquí esto implica también corregir parte de esas injusticias que tiene el sistema actual. Yo decía, es un sistema injusto, y es injusto primero por cómo se reparte el subsidio a las pensiones. El grueso del subsidio, o sea, ¿quién recibe más subsidio del Estado? El que gane más. Ese recibe más subsidio del Estado. Es un absurdo, tiene que modificarse, tiene que cambiarse a que sea el que menos gane, el que reciba mayor subsidio. Por otro lado, desde el lado fiscal hay que estar muy claros, también es injusto porque el sistema beneficia solamente a quienes han logrado tener un empleo formal, pero sucede que la mayoría de ecuatorianos no tienen y nunca han tenido y nunca van a tener un empleo con afiliación a la seguridad social. Lamentablemente es así, el grueso de los ecuatorianos no tiene trabajadores, no tiene afiliación a la seguridad social, entonces no pueden acceder a ese club exclusivo que es el IES. Por eso es que también es tan importante que salud pase al Ministerio de Salud, para que el beneficio de salud no dependa de tener o no tener afiliación a la seguridad social, porque la seguridad social es solamente un grupo pequeño de afiliados. La gran mayoría nunca va a tener acceso a ese beneficio. Entonces, de esa manera también se diseña un sistema de salud universal que beneficie a todos los ciudadanos, y tener una seguridad social es así asociada a las pensiones para quienes están afiliados y son los que están trabajando afiliados a la seguridad social.
0: ¿Cómo
1: la tercera injusticia de la seguridad social es una intergeneracional, porque los jóvenes o quienes estamos pagando aportando a la seguridad social en este momento, estamos financiando las pensiones de los jubilados actuales, pero lo que tal como están las cosas, cuando a nosotros nos toque jubilarnos, no van a haber recursos para recibir la misma pensión, entonces nosotros vamos a recibir pensiones más bajas que los jubilados actuales. Entonces eso también tiene que ser corregido. Entonces todas estas injusticias de la seguridad social tienen que ser corregidas con un sistema sostenible.
0: Y eso le quería consultar, economista, ¿cómo impacta esta crisis en los jubilados actuales, no, en los afiliados?

0: problemas. Y el otro problema que tiene este momento la seguridad social, tal como está estructurada, es que cada día consume más recursos del fisco. En este año son 3.600 millones de dólares. Es el rubro más grande de subsidios del Estado este momento. Antes eran los combustibles. Ahora es de la seguridad social. Y el problema es que este subsidio crece en 300 millones de dólares cada año. Es insostenible. No hay recursos para sostenerlo. Este subsidio va a terminar limitando muy fuertemente lo que se pueda destinar a salud, lo que se pueda destinar a educación y otros rubros importantes del presupuesto estatal, porque cada día se consumen más recursos del presupuesto fiscal. Entonces, definitivamente hay que corregir también eso, hay que ponerle un límite a cuántos recursos se van a destinar a seguridad social. El Estado no puede seguir destinando más recursos de manera ilimitada, hay que poner un límite como porcentaje del PIB y decir, este es el máximo que va a financiar la seguridad social, entendiendo que la seguridad social es muy importante, pero hay otras prioridades aún más importantes, como es la salud, no solo para los afiliados, sino para todos los ecuatorianos, porque nuevamente no hay que olvidar que la seguridad social es un club exclusivo, es para un grupo pequeño de ecuatorianos, y sin embargo somos todos los ecuatorianos los que estamos financiando con nuestros impuestos a la seguridad social. Entonces, sí tenemos que limitar el incremento del costo para el fisco, del subsidio del fisco, para como garantía para que los recursos no se limiten en otras áreas igual de, o más importantes como pueden ser la salud o la educación.
1: Nuestro agradecimiento, economista. Valoramos muchísimo lo que usted ha expuesto esta mañana. La ciudadanía ha estado pendiente y, por supuesto, esperamos seguir conversando en una próxima oportunidad.
0: Muchas gracias, siempre es un gusto.
1: El economista Alberto Acosta Burneo, quien ha expuesto estos temas tan sensibles, Gallito.
2: Sí, ¿no? Temas muy delicados, sobre todo esto del Instituto Ecuatoriano de Seguridad Social. Y así hay bastante gente que lamentablemente se jubila, perdón, ha cumplido sus años de trabajo y lamentablemente a veces no puede cobrar y se le dificulta y tiene que estar ahí constantemente.
1: De nunca acabar este tema.
2: Sí, y ya las personas son prácticamente ingresan como adultos mayores a jubilarse a 65 años.
1: Por otro lado, Gallito, antes de despedirnos, ¿qué ha sucedido con el Centro Deportivo Olmedo? ¿Cómo está ese proceso? He revisado estos días que no hemos tenido la oportunidad de estar acá en los estudios de la radio, algunas plataformas digitales, algunas redes, y he visto que el Olmedo ha sido noticia, pero
2: mala.
1: En lo que tiene que ver a algunas autoridades de nuestra provincia, de nuestro país, algunos ex dirigentes que también han hablado.
2: Bueno, aquí lamentablemente el tema es que se está buscando soluciones para Centro Deportivo Olmedo que no desaparezca, pero palo porque bogas y palo porque no bogas. O sea, en realidad no se entiende a veces a los riobambeños, ¿no? Hay personas que tienen ese concepto de que se quiere politizar justamente este tema, cuando yo veo que ha habido una apertura importante del asambleísta para poder llegar a unas mesas de trabajo y poder sacar las mejores decisiones. Asistieron a esta mesa de técnica de trabajo, estuvieron presentes algunos socios, hinchas de Centro Deportivo Olmedo. Hoy se anuncia a propósito una reunión a las 15 horas con 30 minutos para abordar este tema con la presencia de los socios, porque los que pueden salvar al Olmedo son los socios, y aquí lo importante es que los socios se reúnan y que puedan sacar las mejores conclusiones y buscar esta opción. Por ejemplo, aquí hay que felicitar sin lugar a dudas lo que hicieron esos chicos integrantes de las barras organizadas que estuvieron al frente. Fueron plata y persona para que el equipo pueda presentarse estos partidos, y que ya el objetivo era claro, ¿no? Era la presentación para que no pueda desaparecerse por 5 años del Centro Deportivo Olmedo. Ya el otro tema jurídico, me imagino que estará ya manejándose de mejor manera. Pero es un tema que esperemos, al menos que al finalizar este 2026, se busque una solución, que se pueda llamar elecciones, tener ya un presidente para que se pueda realizar todo lo que corresponde mediante los estatutos del Centro Deportivo.
1: Y que también dio apertura el alcalde de Colta.
2: También,
1: doctor Julio Guaminga.
2: No les cobró absolutamente nada el uso del estadio. La entrada fue gratuita el día de ayer. Cayó, cierto es, del Olmedo 3-1. Pero han sido personas que se han sumado justamente a esto, ¿no? Personas que desde su trinchera han podido conseguir algo para el Centro Deportivo Olmedo. Es una pena, porque en realidad es un equipo que lo hemos visto desde pequeño al Centro Deportivo Olmedo, y hoy saber la realidad, cómo se encuentra el equipo, sí es un poquito, no un poquito, sino es muy preocupante, sobre todo para esos hinchas que lloran por el Olmedo, esos hinchas que le tienen ese sentimiento especial al equipo de nuestra ciudad.
1: Sin duda, 7:56 minutos. En la parte final, agradecerle muchísimo.
2: Un placer haber compartido con usted, el licenciado Jay, igual también con el doctor Jairo Gavilanes. La invitación, mañana estaremos nuevamente en Mundo Noticias a partir de las 7.

0: de la mañana. Que tengan todos ustedes una gran, excelente jornada y muy buenos días.
1: A usted que nos escucha, que este inicio de semana le encuentre con la fuerza para seguir sus metas, la serenidad para afrontar siempre los desafíos y la esperanza que siempre presenta una nueva oportunidad. A nombre de todo el equipo de la radio, les agradecemos por su sintonía, por su confianza y los invitamos a continuar con nuestra programación que trae música para iniciar con pie derecho este día lunes y esta semana. Nos vemos el día de mañana. Muchísimas gracias.

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1: Siete de la mañana con 58 minutos.
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6: 8 de la mañana con 18 minutos.
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6: 8 de la mañana con 49 minutos.
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7: 9 de la mañana con 7 minutos.
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4: 9 de la mañana con 43 minutos.
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10: 10 de la mañana con 23 minutos.
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9: 11 de la mañana con 7 minutos.
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0: 11 de la mañana con 22 minutos.
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4: 11 de la mañana con 43 minutos.
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7: 12 del mediodía, 5 de la tarde.
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0: Muy bien, son las 12 horas con 20 minutos, 12 del mediodía tienen 20 minutos. Saludos cordiales, amigos oyentes de Radio Estéreo Mundo, la Mega 90.5 y también de Radio Sensación 102.9. Qué placer compartir con todos y cada uno de ustedes en este día lunes, inicio de semana, 27 de julio del año 2026. Termina este mes, estaremos ingresando ya al octavo mes de este año. ¿Cómo pasa el tiempo? Un saludo cordial, amigos oyentes, que te hayan pasado una excelente mitad de este día y que en horas de la tarde vaya siendo mucho mejor en todas y cada una de sus actividades. Hoy tendremos información deportiva a nivel local, también a nivel nacional. El equipo de el Daquilema FC se coronó campeón o bicampeón del torneo provincial de segunda categoría. Tiene ya definidos quiénes serán los equipos con los que esté jugando los zonales. Igual el Alianza de Guano también se coronó subcampeón y también tiene definido cuáles serán los rivales, hablando ya del torneo nacional de ascenso. Pasó el provincial en temas también, felizmente se acaba ya este tema para Centro Deportivo Olmedo, un año, o más bien dicho, unos tres meses terribles para el ciclón de los Andes, que ojalá se lleguen a buenas cosas en el transcurso de estos meses. Hoy se anuncia una reunión también en horas de la tarde. Vamos a ver si es que de ahí, de pronto, al final del túnel, hay una luz para que el equipo pueda nuevamente seguir en marcha y pensar lo que será la participación el próximo año, el 2027. Todas las novedades del día de hoy, también hablaremos de la Liga Pro a propósito, donde Independiente, reitero, sigue también liderando este torneo. Liga le ganó a Barcelona en el Monumental, varias inconvenientes se suscitaron también luego de ese compromiso. Toda la información el día de hoy, pero antes permítame saludar con nuestro compañero Pedro Julián Espinosa. ¿Cómo le va, Pedrito? ¿Cómo ha pasado? Que ya ha iniciado de muy buena manera la presente semana. Bienvenido, buenas tardes.
1: Hola, ¿qué tal, Hernán? ¿Qué tal, amigas, amigos de la Mega 90.5 y de Radio Sensación 102.9? Igual el saludo para Carlitos, que está acá en la producción hoy día, para llevar todo el tema técnico, así que el saludo para cada uno de ustedes. Bueno, ayer estuvimos en el Cantón Colta, en el Estadio Mario Andrade Muñoz, para disfrutar del último partido que se jugó de la fecha número 13 del campeonato de ascenso en el provincial de Chimborazo. Terminó ya de esta manera el provincial, porque la última fecha no tendrá ninguna incidencia ya con los dos equipos clasificados. Aún se habla de que podrían estar faltando papeles para Alianza de Guano, el Star y el Minga, se hablaba. ¿Será cierto o no será cierto? Esto se confirmará definitivamente ya en el congreso que habrá en la Federación Ecuatoriana de Fútbol, que siempre se da previo al inicio del campeonato. Los dirigentes de Alianza han manifestado, no directamente lo he hablado con ellos, pero sí con una persona cercana, y le han manifestado que están al día, que están con toda la documentación para poder jugar, así que bueno, todo dependerá de qué pase en el congreso de previo a los zonales, que seguramente se va a realizar varias temporadas. No se ha jugado estos zonales, sino que se venía jugando los playoffs, así que al menos Alianza y Daquilema se aseguraron 10 partidos más dentro de la segunda categoría. 5 lo tendrán de local, 5 lo tendrán de visitante. Grupo fuerte para Daquilema, se lo digo, porque tiene equipos campeones de Tungurahua, tiene equipos de Pichincha, tiene equipos de Bolívar. Bueno, es un grupo difícil para el cuadro del Daquilema. Ayer revisaba justamente cómo estarían armándose ya los grupos, mientras que Alianza también lo tiene complicado, pero quizá en nombres aparecen equipos que son nuevos dentro de la segunda categoría y que han sido sorpresa dentro de sus diferentes provincias. Va a estar lindo el torneo, y esperando justamente que los dos equipos de Chimborazo puedan representar de la mejor manera a la provincia.
0: Bueno, ahora Pedro Julián, el Olmedo termina en qué posición, quinta.
1: Quinto, correcto.
0: Quinta, ¿no? Se coronó bicampeón el Daquilema, Alianza de Guano quedó en segundo lugar, tercero para Minga, cuarto para el Star, quinto para Centro Deportivo Olmedo, sexto para el Sonorama, séptimo el equipo de New Zafra, ¿no?
1: Correcto.
0: Y en octava posición de los 8 equipos, el Cisneros FC. Así quedó la tabla de posiciones luego de que ya terminó el torneo provincial de segunda categoría. Y Pedro Julián decía una cosa muy interesante y muy importante. Yo creo que ya no habrá fecha, no habrá programación este fin de semana.
1: Difícilmente.
0: Ahorro de árbitros, en fin, ahorro de permisos para la realización también de estos eventos deportivos. Y lógico, ¿no? Vamos a ver qué sucede, porque tengo también ya los grupos, donde ya están definidos los grupos donde estarán los equipos de la provincia de Chimborazo, tanto en el grupo F como también en el grupo G. ya tienen definidos los rivales y estaremos analizando junto a Pedro Julián. Y también permítame saludar con Carlitos Azanza, que el día de hoy está haciendo controles. Carlitos, ¿cómo está? ¿Cómo ha pasado? Que haya iniciado de muy buena manera la presente semana. Un gusto saludarle. Buenas tardes.
2: Buenas tardes, Nancito. Buenas tardes con todos, Pedrito, todos. Sí, muy buenas tardes con todos. Empezar una semana súper llena de bendiciones a todo el cuerpo que trabajamos aquí en La Mega y nada, todo tranquilo. Empezar de la mejor manera.
0: Muy bien, así es la situación. A propósito, Carlitos, se está jugando el ¿cómo se llama? El Mundial de los Pobres, ¿no? Ajá. Estaba viendo el día de hoy, pero el Mundial de los Pobres en futsal, porque también hay el Mundial de los Pobres en fútbol 11. ¿O yo estoy equivocado?
2: El que se juega normalmente en Cuenca es normalmente, pero con la pelota de indoor. Es el Mundial de los
0: Pobres. Pero se juega en un coliseo.
2: El coliseo en el Jefferson Pérez, si no estoy mal.
0: Sí, le vi a un jugador colombiano que está jugando con Guti, se me va el nombre del equipo que estuve por ahí. Bueno, ese jugador colombiano muy hábil a propósito. Mosquera, me parece que era el apellido.
2: No sé si es él o el equipo, no es Rocafuerte, San Roque, algo así creo que es del equipo.
0: No es San Roque. Roque es uno de los favoritos también para conseguir este campeonato del
2: Jugaron
0: Mundial.
2: Jugaron contra ellos, creo, la primera fecha en el equipo que está ahorita Audi.
0: Ah, mire, pero algo también hablando un poquito de futsal, ya mismo se viene también el torneo clausura a propósito de la Liga Nacional del Futsal, también tendremos algunas novedades sobre esta situación. Pedro Julián, le planteo, ¿hablamos de la Liga Pro o entramos hablando de lo que fueron estos partidos que se jugaron entre día sábado y día domingo entre los clubes en el torneo provincial de segunda categoría?
1: Revisemos Liga Pro, ¿le parece? Para luego cerrar la programación con la segunda categoría.
0: Claro, vamos a revisar los compromisos que se dieron a propósito también en la Liga Pro, donde Independiente del Valle se mantiene líder de este torneo, Pedro Julián.
1: Con un resultado que le favoreció ganándole el cuadro del Orense, partido importante para Independiente, un Orense que viene con resultados negativos, parecía que se recuperaba la semana entre semana porque había conseguido una victoria importante frente al Aucas, venía motivado justamente a jugar en su propio estadio, en Machala, con presencia de público. Yo ayer comentaba, el Orense ha sido uno de esos equipos que ha venido creciendo de a poco, que ha venido ganándose adeptos en el transcurso del tiempo y con una campaña interesante, ¿no? Haciendo siempre una invitación para los diferentes cantones de la provincia del Oro para que vayan al estadio. Si se da cuenta usted, en el estadio, en la parte de la general, en las mallas, siempre están las banderas con los diferentes nombres de los cantones del Oro, y que invita a que el equipo no solo es de Machala, sino que es justamente de la provincia. Y por eso se ha ido ganando a estos hinchas de a poco. Sin embargo, bueno, no estuvo tanta gente. La gente Independiente también en el estadio alentando. Creo que el mal momento que pasa también Orense en la parte deportiva,
0: Pedrito,
1: es la que
0: Julián, no. Perdón, me dicen que no hay imagen.
1: Estoy justamente en eso.
0: Ay, ay,
1: sino
0: ay,
1: que
0: ay.
1: Como me moví por acá, la cámara me coge solo el perfil, entonces no vale que me asome solo el perfil.
0: Pero en todo caso, hasta que usted pueda en ese tema técnico, vamos a dar a conocer los compromisos que se jugaron a propósito, hablando un poquito de la fecha número o la jornada número 22, donde el día sábado el técnico universitario, jugando en condición de local en el estadio Bellavista de la ciudad de Ambato, le ganó 1-0 al Manta, y el Manta se sigue hundiendo más y más y es uno de los principales candidatos para descender el próximo año a jugar en la serie, en la segunda categoría de la provincia. Ah, no, claro, en la primera vez sería,
1: en la primera,
0: ¿no?
1: Vez, sí, correcto.
0: Así es que descendería el equipo del Manta. El mismo, bueno, el sábado sucedió esto. El día de ayer, en cambio, el Delfín, jugando en condición de local, no pudo frente a Leones del Norte, que le ganó el equipo visitante 1-0.
1: Con reclamos en ese partido, una mano penal que no fue pitada por el juez central, hubo reclamos justamente, luego la revisión del VAR pudo haber dado alguna interpretación de que es por el momento del movimiento del cuerpo. Ahora con las nuevas reglas, que se ha vuelto muy interpretativo si es que eso no es penal, va a dejar mucha dificultad en la decisión de los jueces, ¿no? Bueno, al final uno dice la posición es natural, no puedo dejar la mano pegada al cuerpo si me muevo para un costado, es el movimiento que tiene el brazo. Bueno, son muchas cosas que uno puede pensar, pero si la mano está abierta, no es una posición natural, los árbitros deberían tomar la decisión de un penal. Luego se está revisando mucho el tema del VAR. Casi todos los partidos acá en el Ecuador demora mucho la revisión del VAR, se toman ya decisiones vez, otra vez les llaman al juez para que haga la revisión de la jugada. Creo que también si hay errores en la parte arbitral que están perjudicando a los equipos. Esta vez el Delfín se vio perjudicado por una mano en el área que no fue cobrada penal, y ahí está el resultado al final, ¿no? Victoria para Leones.
0: Mientras que en otro compromiso también jugado el día de ayer, Sociedad Deportiva Aucas, jugando en condición de local, cayó goleado por el Macará de la ciudad de Ambato. Aucas 1, Macará 4, a propósito un Macará que está en buena manera, está en buena forma para encarar también lo que será ya sus partidos por la Copa Sudamericana.
1: Está pasando, buen resultado. Sí, está pasando por un buen momento. Macará tiene resultados positivos, viene ganando en las últimas jornadas y con jugadores bastante interesantes. Meterse en la pelea por tener ese cupo internacional o por pelear por el cuadrangular internacional, a ver si le alcanza, ¿no? Para llegar a la pelea por el título, que es bastante distante el puntaje entre Independiente y los perseguidores, pero de todas formas ahí cómo disputar por ahí un cupo en la Copa Libertadores, quedar hasta el cuarto lugar también es importante para el cuadro de Macará, a ver si le alcanza. Y Aucas, en cambio, que viene de capa caída con fuera su director técnico después de la renuncia ante esa derrota frente al Orense en la última jornada, y un Aucas que venía haciendo una buena participación, venía segundo en la tabla de posiciones, sí. Hasta la semana pasada que revisábamos la tabla de posiciones, Aucas era el segundo con diferencia de 14 puntos del Independiente, pero en cambio entre semana le terminó perdiendo su partido y este fin de semana otra vez ha cedido 6 puntos y eso ya le va alejando también de esa pelea por el título.
0: Bueno, y en otro de los compromisos también jugado el día de ayer, a propósito, como ya lo decíamos, el Orense jugando de local cayó 2-3 frente al Independiente del Valle, que sigue sumando puntos y que sigue sacando distancia a los que están persiguiéndole en esta tabla de posiciones.
1: Y buen partido, pero Independiente del Valle se recuperó del empate, Independiente venía ganando el partido, y luego Parrales, que venía con una lesión, no quiso salir del campo de juego, se ponía la camiseta del equipo y al final le terminó dando resultados porque empata el partido. Pero Independiente es un equipo con jugadores muy rápidos, que juegan de manera vertical, pases a profundidad, y eso terminó rompiendo la defensa de un Orense que no se encontró ya en el partido después del gol del empate. Creo que había la confianza de mantener ese resultado, y el Independiente, en cambio, supo manejar bien. Buena definición en los dos goles, luego llegaría un autogol por parte de Independiente para poner el descuento, poner algo más de ánimo en el partido, pero Independiente se quedó con esos 3 puntos, y lo decía Hernán, líder en la tabla de posiciones.
0: Ya estaremos dando a conocer más adelante cómo queda la tabla de posiciones. Al momento, reiteramos, cuando se han jugado 22 fechas. El compromiso también el día de ayer, Barcelona no pudo en condición de local frente a Liga Deportiva Universitaria de Quito. El marcador fue favorable para el equipo albo, Liga de Quito 1-0. Y también inconvenientes, como no puede ser de otra manera, en el Estadio Monumental hubieron algunos inconvenientes. La hinchada del Barcelona, que está muy molesta ante lo que viene haciendo el profesor César Farías, pero Farías ha manifestado de que en el hexagonal se va a ver en realidad el potencial que tiene el equipo amarillo. ¿Será cierto? ¿Será verdad? Buen resultado de Liga de Quito, que escala también la tabla, ¿no?
1: Y puede ser que al final termine sacando mejores resultados en el hexagonal, pero la situación es que no puedes dejar que se te aleje el líder de la tabla, porque en el hexagonal llegan acumulados los puntos, entonces la distancia también va a ser complicada. Luego, insisto, para clasificar a un torneo internacional y Copa Libertadores, también sería importante sí sacar buenos resultados, porque viene bastante apretado en cambio atrás, ¿no? En la tabla de posiciones, los que van a entrar en ese hexagonal. Liga, en cambio, con un nuevo director técnico, no estuvo en la banca, pero sí estuvo en las gradas del Monumental viendo a sus jugadores. Había otro tipo de motivación también para mostrarse a los jugadores, porque viene con una nueva idea técnica y táctica el nuevo director, así que seguramente los jugadores tenían que mostrarse de la mejor manera. Partido con algunas incidencias de peligro para los dos equipos, pero que en algún momento se volvió monótono el juego. Había momentos en el que Liga de Quito se veía presionado por Barcelona, luego el mismo equipo capitalino empezaba a recuperarse. Bueno, así fue el desarrollo del partido, no se llegó con tantas ocasiones de gol, pero la que llegó fue la de Michael Estrada, que marcó el único gol del partido. Luego polémica, ¿no? En el penal que le otorgan a Barcelona, una mano que al momento de barrerse el defensa de Liga, termina extendiendo la mano, y ahí es donde decíamos lo anterior, ¿no? Que estaba para interpretarse, era mano o no era mano, uno no puede barrerse sin estirar un poco la mano, al final polémica la decisión y se fue el tiro penal, luego la termina errando y en el remate es donde se marca el gol, pero adelantado, estaba en offside, se revisó varias veces el VAR, le llamaban al árbitro, el reclamo justamente para el arbitraje que tuvo sin incidencia en el partido, nunca debería pasar esto, pero Liga sumó puntos y un Barcelona que no conoce victoria en los últimos encuentros.
0: Así es, y bueno, el día de hoy en cambio finalizará esta fecha cuando se enfrente Muxugruna a las 14 horas, 2 de la tarde será este compromiso, Muxugruna versus el equipo de el Libertad FC. Así están entonces los partidos, los resultados que se han dado en este torneo. Si nos vamos un poquito más allá, antes de irnos a la pausa comercial, la tabla de posiciones con un Independiente del Valle que es el máximo líder, mi estimado Pedro Julián, ¿no?
1: Sí, el Independiente del Valle siendo el puntero de la tabla de posiciones, que la tenemos por acá justamente. Independiente es primero con 55 puntos y más 55 en el gol diferencia. Igual a justamente puntos con gol diferencia. La Universidad Católica es segundo, tiene 35 y 33 en el gol diferencia. Mientras que Macará es tercero con 35 más 28. Cuarto aparece Laucas con 35 más 24. Quinto Barcelona con 34 más 21. Y Leones del Norte con 31. Perdón, hasta Liga de Quito serían los de Liga, sí. Y es el sexto con 32 puntos y más 21 en gol diferencia. Ahí está el primer hexagonal.
0: Eso mismo le iba a preguntar. ¿Desde ahí se juega el hexagonal para conseguir quiénes serán los equipos que participen en la Copa Libertadores?
1: En Copa Libertadores. Difícil el campeonato. 20 puntos de diferencia. Bueno. Y recuerde que solo son 30 los que se juegan en el hexagonal.
0: Claro, podría inclusive el Independiente coronarse campeón al término, porque faltan todavía 8 fechas más.
1: Sí, posiblemente.
0: Podría pasar.
1: Si alcanza a tomar diferencia de 30 puntos, que todo es posible, porque mire que Aucas que venía atrás con los 35 puntos, ahora ya la Católica le termina igualando en puntos por igual diferencia, es lo que le permite a la Chatoleí estar arriba.
0: Bueno. Así está. Hasta ahí lo que decía Pedro Julián con Liga de Quito, el primer hexagonal. El segundo sería Leones del Norte, que tiene 31 puntos y más 2. El octavo, el Club Sport Emelec, 28 puntos y menos 6. Noveno, Deportivo Cuenca, 28 puntos y menos 7. Décimo, Guayaquil City, 27 puntos y menos 4. Décimo primero, Técnico Universitario, con 26 puntos y menos 4. Y Orense, ¿no? ¿Estoy bien? Hasta ahí sería, ¿no es cierto?
1: A ver, hasta Guayaquil City sería el equipo que juegue en el cuadrangular. El décimo. Se juega cuadrangular.
0: Sí, señor. Ahí está entonces, hasta Guayaquil City sería con 26 puntos y menos 4.
1: Correcto.
0: ¿Y el descenso jugarían?
1: El Técnico Universitario con 26 puntos más 20. El Orense, que está décimo segundo con 26 y 27 en el gol diferencia. Muxurruna es décimo tercero con 25 más 27. Libertad, décimo cuarto con 24 y 19 en el gol diferencia. El Delfín es décimo quinto con 23 y 19 en el... No, con 3 en el gol diferencia. Y el Mantes último con 14 puntos y 8 en el gol diferencia. Lo que decíamos, Mantes el más complicado... Pero si ve el resto de la tabla de posiciones, apretadito. Entre Técnico Universitario y el Delfín, solo son 3 puntos de diferencia y todo puede pasar. Es más, se podrían salvar de ese hexagonal del no descenso. Y el que está por ahí, también medio complicado, es el Técnico Universitario, Guayaquil City, el Cuenca y hasta el mismo Emelec podrían meterse en problemas si es que no suman en las siguientes fechas.
0: Y bueno, y tomemos en cuenta que también inclusive para la Sudamericana, que al momento lo tiene Leones del Norte... podría inclusive también Leones consiguiendo una victoria en la próxima fecha.
1: Correcto.
0: Está dentro de los primeros hexagonales, porque la diferencia de liga apenas es de un punto con Leones del Norte, ¿eh?
1: Y 3 con Barcelona.
0: Y 3 con Barcelona, está apretada esta tabla de posiciones de lo que puedan hacer estos equipos también. El Cuenca, el mismo Muxurruna, que le falta un compromiso a jugarse el día de hoy, podría sumar 29 puntos y podría ubicarse tranquilamente al término de la jornada en la octava posición, porque sumaría más puntos que el Emelec, que tiene apenas 28.
1: Todo puede pasar. Y revisemos justamente la jornada. El Muxurruna ante Libertad termina hoy. En pocos minutos se jugará ya. Sí. A las 2 de la tarde se da este encuentro. Y la próxima jornada será también el del Guayaquil City frente a la Católica, que jugará su partido a las 4:30 de la tarde.
0: No, pues la próxima jornada se juega este día sábado. ¿O cuál dijo usted?
1: Sí, sí, justo regresó.
0: Claro, el sábado.
1: Ah, pero es que hay partidos todavía hoy. Por ejemplo,
0: hoy solamente, ¿quién se juega hoy?
1: Hoy hay tres. Cuenca Melec, Guayaquil City Católica y Muchurruna Libertad. Todavía no se han jugado todos los partidos.
0: Ah, claro, ¿no? Y podría, por ejemplo, podría sumar puntos Católica también. Sumar puntos la mismo Guayaquil City, el Melec con el Cuenca, uh-huh. Es un gran compromiso también, que están apretaditos ahí.
1: Exacto. Y la próxima sí se juega sábado, ya por fin no se jugará entre semana, porque es una carga para todos los equipos, pero se vienen partidos interesantes. A ver cómo termina hoy la jornada número 22 del torneo ecuatoriano.
0: Pero con todo, la siguiente fecha, la 23, se jugará en el Hokkaido de Manta, Manta versus Muchurruna, el día 1 de agosto a las 14:02 p.m. Católica Técnico Universitario se jugará también el sábado 1 de agosto a las 16:30, el mismo sábado a las 19:07 p.m. el Club Sport Emelec se enfrentará a Sociedad Deportiva Aucas, el domingo a la 1:00 p.m. Independiente del Valle versus Deportivo Cuenca, el mismo día domingo a las 15:00 p.m. Libertad versus Orense, el domingo a las 15:30 p.m. Macará versus el Guayaquil City. El domingo, igual a las 18:06 p.m, Leones del Norte versus el Barcelona Sporting Club en el Olímpico de Ibarra. Y el día lunes estará finalizando la fecha cuando Liga de Quito se enfrente al Delfín a las 19:07 p.m. Hablamos de la fecha número 23. 12:42 p.m. 12:42 p.m. ¿Le parece si nos vamos a la pausa comercial? Hemos abordado el tema de la Liga Pro y al volver estamos hablando de lo que fue la participación de Olmedo, de lo cómo quedaron también, en este caso, las posiciones y los grupos que tendrán los equipos que van a representar a la provincia de Chimborazo, que a propósito son dos clubes. Confirmado, Daquilema como bicampeón y el Alianza como subcampeón de este torneo provincial de ascenso.
1: Correcto, nos vamos a ir a la pausa publicitaria. 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Vamos a la pausa y ya regresamos con más información.
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0: Muy bien, son las 12 horas con 48 minutos, 12 mediodía tienen 48 minutos. 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Tengo yo exactamente 49 minutos. Permítame enviar un saludito a los grandes amigos.
1: ¿Perdón? Las 12 nomás. ¿12? Usted ya quiere irse ya.
0: No. Ya tiene todita la razón. Lo que pasa es que la falta de lentes, que lamentablemente no los tengo, ya no puedo ver ni bien la hora. 12 con 49 minutos.
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0: Muy bien, lo decíamos, son las 12 con 50, ahora sí, minutos. Quiero enviar un saludito a mi gran amigo, a don Víctor Daquilema. seguramente hoy ya estará trabajando en Porlón, porque eso es lo que dijeron, que ya le iban a enviar a Porlón, así es que por allá creo que anda el cuisito laborando. Le envío este saludito correspondiente y también otro saludito para el Yacomonti, para el Llorón, que me imagino don Víctor estará ya gozándose, porque él sabe quién es el Llorón de América. 12:51, de Aquilema campeón o bicampeón del fútbol en la provincia de Chimborazo, merecidamente, creo yo. No tuvo rival el Daquilema, o por ahí un compromiso que le vi donde Daquilema tuvo algunos inconvenientes fue justamente con el vicecampeón del fútbol de segunda categoría, como lo fue el Alianza. Definidos los grupos, a buena hora, felicitaciones al Daquilema, que consigue el bicampeonato, su participación también en Copa Ecuador. Tendrá también que jugar Copa Ecuador frente a Astilleros, porque pasó a la siguiente etapa o a la siguiente fase. Creo que con lo que ha hecho Daquilema, de cierta manera, también es importante para su hinchada. Los otros equipos no pudieron conseguir de pronto ese campeonato, pero creo que sin lugar a dudas, al momento, los dos equipos que van a representar a la provincia de Chimborazo en los zonales son los que mejor hicieron las cosas. Un Alianza que vino de menos a más, no inició bien el campeonato, luego tuvieron que haber algunos cambios, la salida de Raúl Nieto, que en un inicio dirigió el equipo de Alianza, la llegada de Paul Alarcón le dio solvencia, le dio inclusive una identidad futbolística al equipo del Cantón Guano, que consiguió ese subcampeonato. Habrá que reforzarse, seguramente en eso estarán los dirigentes. De lo que conocía, al menos de la Alianza, sí se reforzará con algunos 3 jugadores que estarían llegando. Los conoce el mismo técnico Paul Alarcón, que para mí ha sido uno de los técnicos más destacados en esta temporada 2026. Y un Daquilema, conociendo su capacidad financiera, también pensará en este caso reforzarse para lo que serán los zonales cuando ya inicien luego del congreso, que como lo decía Pedro Julián, se realizará por parte de la FEF, pero también conociendo, ojalá, sin ninguna novedad para el fútbol de la provincia de Chimborazo, y que puedan participar los equipos que en el campo de juego demostraron su superioridad y han conseguido los objetivos que se hicieron desde el inicio de este campeonato.
1: Daquilema llega como por su tercer año consecutivo a la segunda fase de la segunda categoría, esta vez en los zonales, después de varias temporadas que se jugaron playoffs. Daquilema conoce ese sistema, sabe lo difícil que era jugar 2 partidos y poner en juego la clasificación o la eliminación. Se quedó tan cerca Daquilema en su primera temporada en el 2023, después de que el equipo de San Antonio le terminó dejando en el camino en las semifinales de ese torneo, y ahí clasificó justamente San Antonio a la final y por ende ascendió a la Serie A, a la Serie B del fútbol ecuatoriano. Así que Daquilema sabe lo que es llegar lejos en los torneos con el sistema de los playoffs, igual que la Alianza. Alianza en el 2020 también se quedó muy cerca de conseguir su clasificación a la final y de sumar su primera participación en la Serie B. Cumbayá fue en ese entonces el equipo que lo dejó en el camino, y Cumbayá terminó clasificando o ascendiendo a la Serie B. Así que los dos equipos que hoy representan a Chimborazo han estado muy cerca de ascender a la Serie B. No es la primera vez entonces que estos equipos llegan a la siguiente etapa, pero claro, el cuadro de Daquilema tiene una memoria más reciente acerca de cómo se ha participado. En cambio, la Alianza es un equipo que viene algunos años de no participar en esta etapa del campeonato. Alianza, en cambio, sí conoce bien lo que han sido los zonales. Venía participando ya desde el 2017, clasificó junto al Deportivo Guano en el 2017 y 2018, donde se jugaron los zonales. Es un campeonato, para mí, mucho más extenso. Quizás más flexible para perder algún partido, recuperarte en el siguiente, pero tienes más encuentros que enfrentar, tienes más gastos en los cuales se deben incurrir, mayor logística para

0: Es un torneo mucho más largo, insisto, de lo que se vivía en otras ocasiones. Para algunos es mejor porque tienes posibilidad de perder. Claro. Para otros es un poquito más complicado por lo largo que es el torneo.
1: Pero yo creo que, por ejemplo, para los equipos con mayor solvencia económica y que tienen aspiraciones claras en poder conseguir este objetivo, sí, de sumar o de llegar a la primera vez del fútbol ecuatoriano, es importante, porque mire que anteriormente en los famosos playoffs, uh-huh, usted jugaba y llegaba a esta instancia, se perdía un partido y prácticamente se le decía adiós al torneo. O sea, correcto, no tenían solamente una participación. Hoy, en cambio, al menos se aseguran 10 compromisos más. Quizás hacemos, más o menos, duraría 2 meses y un poco más este torneo, jugándose, lógico, todos los fines de semana.
0: Yo pero creo se que va eso a jugar entre le da semana
1: confianza
0: también
1: a los clubes también, a los dirigentes.
0: Seguro, pero también se va a jugar, claro, entre semana, porque tienes que jugar hexagonal, cuadrangular y cuadrangular final. Entonces, claro, son una gran cantidad de partidos que no va a alcanzar en el calendario. Si inicia, por ejemplo, a mediados de agosto o en septiembre el torneo de los zonales, es muy difícil que te avance en esos meses jugar gran cantidad de encuentros, así que vas a tener que jugando todos los fines de semana, sino que tendrás que jugar también entre semana y eso puede ser una carga. Por eso la importancia ahora de los equipos de armarse y no tener una plantilla corta, más bien deberías tener una plantilla por lo menos de 30 jugadores para que pueda haber ese recambio en caso de que se jueguen partidos de entre semana.
1: Bueno, y sobre ese tema de los juveniles, no cambien nada, los juveniles tendrán que mantenerse los mismos en el campo de juego.
0: Sí, tres en cancha.
1: No hay absolutamente, sí podrán reforzarse de pronto con algunos jugadores que inclusive estuvieron en otros clubes y de pronto llegan a alguno de los clubes de acá de la provincia de Chimborazo. Sí, podría ser también de aquí mismo, ¿no? No habría ningún inconveniente, jugadores del Star que puedan pasar a reforzar al equipo del Daquilema o a su vez al equipo de el Alianza o como los equipos que ya prácticamente no tienen nada que hacer en este certamen. Pero hablando ya un poquito de los grupos, tengo acá los grupos, faltan por definirse algunos clubes a propósito, ¿no? Hablando un poquito al menos del dato que yo tengo, no sé si Pedro Julián tenga también algunos grupos, porque falta que terminen los provinciales en algunas provincias, en el caso de Azuay y también en el caso de Manabí. Pero el grupo A, ¿cómo queda conformado? Al momento de los equipos, el grupo A queda conformado con Astilleros FC, que a propósito será el rival del Daquilema en la Copa Ecuador. Uh-huh. Eso hay que decirlo, ¿no?
0: Correcto.
1: También estará Yoga Bonito. ¿De dónde es este club Yoga Bonito?
0: Del Oro.
1: Del Oro, de la provincia de El Oro. Estará el Corinthians.
0: De Los Ríos.
1: De Los Ríos, el subcampeón del fútbol de Manabí.
0: Correcto.
1: Está también Pacífico FC. ¿De dónde es Pacífico?
0: Es Peninsulares, me parece que es, de Santa Elena.
1: De Santa Elena.
0: Sí.
1: Y el club Esportivo Patria, del Guayas.
0: Correcto, Patria también equipo tradicional del muy fútbol tradicional ecuatoriano. ¿Peninsulares o Pacífico, como lo tiene? Me parece que es el equipo al cual iba a dirigir Agustín Altín Delgado, antes de llegar a Olmedo, porque estuvo una semana dirigiendo al equipo de Pacífico en Santa Elena, y después ya asumió el mando del Olmedo. Bueno, está clasificado entonces Peninsulares. Solo Manabí 2 está pendiente en el grupo A, correcto.
1: Claro. En el grupo B lo tengo yo a Sociedad Deportivo Quito, que a propósito se coronó bicampeón del fútbol en segunda categoría en la provincia de Pichincha. Está Dunamis 04. ¿De dónde es Dunamis?
0: De Carchi, uno de los favoritos también a pelear. Dunamis siempre ha sido de estos equipos que está en los primeros lugares. De hecho, cuando se jugaban los playoffs, Dunamis era el equipo con mejor puntaje a nivel nacional y por eso siempre cerraba sus llaves en condición de local. El año pasado no tuvo una buena participación, pero esta vez vuelve el equipo de Carchi.
1: Así es, en el grupo B nos reiteramos: Deportivo Quito, Dunamis 04, está Santa Fe Sporting Club.
0: Este equipo es de Imbabura.
1: Estará también Unión Deportiva Juvenil de Quinindé.
0: Equipo de Esmeraldas.
1: Sí, señor. Pelileo Sporting Club.
0: También otro de los protagonistas siempre de segunda categoría. No ha logrado el ascenso, ha pasado por momentos difíciles, pero vuelve a los zonales. Es el equipo de Tungurahua.
1: Así es. Y también el Club Deportivo Internacional.
0: Me aparece como señor Montúfar acá, en el grupo B. Como cuarto de Pichincha, como clasificado.
1: Yo le tengo al Internacional. ¿Usted le tiene a?
0: A señor Montúfar, que es el cuarto de Pichincha, equipo que apareció la temporada anterior, pertenece justamente al Colegio Montúfar, así que bueno, por ahí lo tengo en este grupo, a Pichincha 4.
1: Esperemos ver qué pasa, ¿no? De pronto también con los resultados, pero yo tenía ese equipo, pero bueno. En el grupo C, en cambio, está el campeón de Manabí, que se espera todavía conocer quién es, Milagro FC.
0: De Guayas.
1: Cobras FC.
0: Este equipo es de Santa Elena.
1: ¿Cobras?
0: Sí, Cobras de Santa Elena.
1: Anaconda era del Oriente, ¿no?
0: Sí, sí.
1: El Club Deportivo

0: Especializado Formativo Patria.
1: Este es de Los Ríos. Hay dos equipos, Patria. Entonces, el Club Sport Patria, que es el de Guayaquil, que es este equipo tradicional, y está el Club Patria de Los Ríos.
0: También falta por definirse cuál será el cuarto equipo que se ubica en Manabí.
1: Correcto, el Manabí 4, y cerraría este grupo el Deportivo Santo Domingo de Santo Domingo.
0: Yo le tengo en cambio al Niño Moy.
1: Ah, bueno, por ahí puede ser que vayan cambiando entonces los equipos.
0: Así es, bueno, esos son todavía falta de definiciones. En el grupo D, en cambio, estará el campeón de Azuay.
1: Sí,
0: estará
1: correcto.
0: Estará también la Troncal FC del Guayas, ¿no? La Troncal, sí. La Castellana, ¿de dónde es la Castellana?
1: De Loja.
0: De Loja.
1: A la Castellana le quisieron, los dirigentes de este equipo, le quisieron dar vida de nuevo a Liga de Loja y propusieron cambiarle el nombre a la Castellana para ponerle Liga de Loja, pero la federación no permitió que se dé este cambio.
0: Bueno, también estará Ciudad de Yazanza.
1: Correcto, este es Zamora Chinchipe.
0: Zamora Chinchipe. El Huaquillas FC.
1: Del Oro.
0: Del Oro.
1: Hincha muerte su amigo JP.
0: Claro, gordo, es el hincha muerte de Huaquillas FC.
1: Sí, sí, sí.
0: Y también cierra este grupo Búhos.
1: Mire, vuelve a aparecer el Búhos. Estuvo en Serie B. Búhos, en la época que al menos estuvo en la Serie B también. Me viene clarita a la mente un partido frente al Olmedo. No se jugó, no se pudo jugar en la noche porque no hubo luz en ese partido. Le tenía a Independiente Azogues como Cañar 2 en este grupo.
0: Yo le tengo en el grupo E, en cambio, al Independiente de Azogues.
1: Ah, muy bien. Puede ser que se cambie entonces por ahí los puestos, ¿no?
0: Claro, o sea, todavía a la espera, ¿no? Ya claro. De que la escuadrona haga el pronunciamiento oficial, sí. Nada más. De acuerdo a la suma de puntos y todas esas cosas, Pedro tiene sus grupos, en cambio, pero haya vivido creo unos dos, nada
1: sí,
0: más.
1: Sí, sí, no, los demás parece que van repitiendo.
0: Claro, en el grupo E lo conforma Luz Valdivia, eso es de Azuay.
1: Este es de Santa Elena.
0: De Santa Elena, Luz Correct. Valdivia. Está también Azuay, el tercero en la tabla de posiciones en este caso, el provincial de Azuay.
1: Uh-huh.
0: Estará también el tercero del provincial de Manabí.
1: Correcto.
0: Está Independiente de Azogues, lo tengo yo ahí.
1: Ah, ok, usted lo tenía por acá. Y yo lo tenía la Troncal. ¿Sabe cuál es el tema acá? Que seguramente el equipo de Cañar 2, que es Independiente Azogues, y la Troncal, que es Cañar 1, hubo cambios al final de la jornada de ayer, porque se jugaban algunos partidos y por eso van cambiándose en los puestos. Pero el equipo que iría en el grupo E es Cañar 1 y en el grupo D es Cañar 2. Así quedaría entonces la tabla, o sea, los grupos. Al parecer es Independiente Azogues y entre el equipo de la Troncal, que todavía están peleando por a ver quién quede en el primer lugar. Pero la Troncal ha sido de Cañar. Le confirmo, si no es de Guayas.
0: Bueno, Azuay es el segundo que Correcto. Se ubica en el provincial de Azuay. Y Guaranda también, FC.
1: Que es el de Bolívar 1. Quedó campeón Guaranda.
0: Ah, Guaranda es el campeón.
1: Correcto.
0: Ah, muy bien. Vea usted, Guaranda entonces el campeón, ¿no? Está feliz la Yaque. En el grupo F, en cambio, esto creo que está definido, Pedro Julián.
1: Los dos, el grupo F y el grupo G me parece claro. Que están definidos.
0: ¿Insutegues o Insutegues?
1: Insutegues, ¿no? Buen equipo de Los Ríos, es un equipo que también ha hecho buena campaña en esta provincia, siempre ha estado peleando dentro de los playoffs, se ha quedado también muy cerca de clasificar o de ascender a la Serie B del fútbol ecuatoriano. Los Ríos tiene muy buen fútbol, por cierto, el Deportivo Quedeo se quedó fuera de estos zonales, sí, claro, bueno. Tras una campaña muy mala en esta temporada 2026.
0: El otro equipo en el grupo F será el San Luis del Valle.
1: Correcto, Cotopaxi 2, de Cotopaxi.
0: Cotopaxi.
1: Correcto.
0: Ahí está el primer representante del fútbol de Chimborazo, que será el Club Deportivo Especializado Alianza, del Cantón Guano. Buena hora que Guano también tenga fútbol, ¿ah?
1: Sí.
0: En estos zonales. Estará un equipo que ya tiene una historia tanto en la Primera A como en la Primera B del fútbol ecuatoriano, que es el Imbabura Sporting Club.
1: Correcto.
0: Luego estará Sagrado Corazón.
1: ¿De Esmeraldas. Sagrado Corazón? Esmeraldas es este equipo.
0: Ah, de Esmeraldas, uff. Y finalmente el Real Puerto Quito.
1: Vicecampeón de Pichincha, es el equipo que jugó el sábado la final ante el Deportivo Quito.
0: Así es. El grupo G, donde también está el otro representativo de la provincia de Chimborazo, lo conforma el Club Deportivo La Unión, que es protagonista de la provincia de Cotopaxi.
1: Correcto. Daquilema es el otro equipo que va a participar. Los dos campeones, tanto de Cotopaxi como de Chimborazo, se enfrentarán en este grupo G.
0: Baños es
1: Ciudad CF de Fuego
0: de Tungurahua.
1: Correcto, Ciudad de Fuego, otro de los que nos llama la atención que haya llegado a esta fase como campeón, porque siempre ha estado siendo el protagonista de Tungurahua, se ha quedado pero en las siguientes fases no ha llegado a instancias finales. Baños Ciudad de Fuego seguramente querrá cambiar el equipo de Tungurahua.
0: Otro de los equipos de la provincia de Pichincha, Club Deportivo Espoli.
1: Correcto, sí, quedó ya tercero en la tabla de posiciones. Jugó el puesto por el tercer y cuarto lugar el día sábado, previo al partido del Deportivo Quito. El Espoli se quedó con la tercera casilla.
0: También estará Colorados Sporting Club
1: de Santo Domingo.
0: Correcto. Y Mineros Sporting Club de Bolívar.
1: Correcto. Mineros también, otro de los animeros de esta segunda categoría. Siempre esos equipos que dan pelea. Así que estará dentro de este grupo G, la Unión de Aquilema, Baños, Espoli, Colorados y Mineros.
0: Y el grupo H finalmente lo integra Anaconda FC.
1: Este es de Orellana.
0: Río Aguarico.
1: Correcto, de Sucumbíos.
0: De Sucumbíos, sí. Ciudad Canela.
1: De Pastaza será este equipo, ¿no? Que es Pastaza 1, es del Puyo este equipo, Ciudad Canela.
0: Ah, claro, Ciudad Canela es de Pastaza. Lo incorpora también el club UTC.
1: La Universidad Técnica de Cotopaxi, a los tiempos lo vemos, estuvo en Serie B, la UTC, hace algunos años atrás.
0: Me falta también el campeón de Pastaza.
1: Está Nazareno, que quedó campeón ayer. No, quedó en el segundo lugar, Pastaza 2, es Nazareno Sporting Club, y el que faltaría en ese grupo es el de Morona Santiago 1. Todavía no se define quién sería el ganador de esa provincia.
0: Así está más o menos los grupos que se jugarán este torneo nacional de ascenso. Serán 10 partidos que tengan todos los equipos,
1: ¿no? Correcto.
0: Partidos de ida y partidos de vuelta.
1: Correcto, así será.
0: ¿Quién de los dos grupos se le ve más difícil?
1: ¿El de grupo la Alianza G o el de Aquilema? Lo veo durísimo. La Unión, equipo que tiene un complejo impresionante, que tiene un proyecto bastante bueno, tiene formativas, le cuento. El equipo de la Unión tiene una escuela de fútbol. Viene con una fuerte inversión, jugadores interesantes que también tiene el equipo de la Unión. Ya lo decía, Baños Ciudad de Fuego es uno de los animeros dentro de Tungurahua, este equipo que ha estado dando pelea constantemente. Es tricampeón, si no me equivoco, el equipo de Baños. La Espoli, que ya la conocemos, es un equipo muy complejo, es un equipo que quiere recuperar también ese protagonismo. A Colorados no lo conozco tanto, el de Santo Domingo, pero siempre es una asociación fuerte, la de Santo Domingo. Y Mineros, como lo decía, es un equipo que también da pelea siempre en Bolívar. Ya lo hemos visto jugar a Mineros en varias ocasiones. Ya tomaré contacto con un gran amigo allá en Bolívar para que nos cuente cómo está el panorama, cómo llega justamente Mineros, que será uno de los rivales de Aquilema. El otro grupo, si bien es cierto, hay equipos fuertes como Insutec, el mismo Imbabura, pero son los más conocidos. Luego aparece San Luis del Valle, que es uno de los nuevos dentro de Cotopaxi, que aparece en los zonales. Sagrado Corazón, quizá por la ubicación, por el fútbol que siempre muestra Esmeraldas, puede ser algo de dificultad. Y Real Puerto Quito es el campeón es el vicecampeón de Pichincha, pero no lo conozco en realidad al 100%, mientras los otros sí son equipos que tienen ya mucha experiencia y gran trayectoria en la segunda categoría.
0: Sí, señor, va a ser un zonal atractivo, creo yo también, tanto para los representantes de Chimborazo como también a nivel nacional. Ojalá, independientemente que sea de Aquilema o independientemente de que sea el Alianza, pueda tener nuevamente el fútbol de la provincia de Chimborazo, estar nuevamente en la órbita. Eso es al menos lo que se quiere, y si se consigue ese objetivo, será bueno para el deporte, para la provincia, en varios aspectos, tanto en economía, en varios aspectos que lógicamente beneficiarán al fútbol de la provincia de Chimborazo. 11:10, la 1 de la tarde, perdón, ya hoy día sí, perdón, 13:10, la 1 de la tarde tienen 10 minutos.
1: Algo le pasó a su reloj.
0: Veo el doble.
1: Parece.
0: Veo el doble, el uno le veo dos veces, por eso digo, no.
1: No es verdad.
0: Vamos, y hay que estar atentos también a lo que decía Pedro Julián. Vamos a ver qué pasa, ¿no? Ojalá no existan novedades en el tema esto de las licencias, en varios aspectos, porque nuevamente la pelotita, si es que ha habido un equipo que está en los zonales y que no haya tenido licencia, ¿quién es el responsable? La misma asociación de fútbol.
1: ¿Se acuerda cuando Independiente San Pedro jugó porque no podía Peñarol, porque claro, no podía Sonorama, y le dieron el paso que juegue Independiente San Pedro? Jugó el Deportivo Quito en el estadio de Alausí, que lamentablemente ya no existe, pero bueno, tantas cosas han pasado. Si en realidad Minga, Star Club y Alianza tienen dificultades en los papeles, le quedaría al Olmedo la siguiente posición.
0: Claro.
1: ¿Tendrá papeles Olmedo?
0: Es eso también pregunta. Es otro tema.
1: Claro.
0: Y ante esta situación también que viene atravesando, o quién sabe, pero no creo que lleguemos ya tanto acá en el fútbol de la provincia, ¿no?
1: No, sería triste haber jugado un campeonato de 8 equipos y que 3 de ellos no tengan papeles.
0: Claro, estamos hablando de qué, o sea, del tema organizativo. Pero bueno, vamos a la pausa comercial, mi estimado Pedro Julián. 13:11, enviarle saludito a todos los amigos que están.
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0: Señor Carlos Miguel, lo veo también ahí. A el señor Alberto, lo veo también allá, Carlitos, que están en un diálogo interesante e importante. Un abrazo a mis queridos amigos. Vamos a la pausa, amigos, y regresamos con más información deportiva. Volvemos.
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0: Muy bien, amigas, amigos, estamos ya de retorno a través de la señal de los 90.5 en la Mega y Radio Sensación 102.9. También estamos a través de las redes sociales, estamos en Facebook, en donde también nos puede encontrar como Radio Estéreo Mundo, la Mega 90.5. Lo decíamos, se jugó ya la jornada número 13 del campeonato en la segunda categoría. El cuadro del Daquilema es el bicampeón del fútbol de Chimborazo y consiguió un cupo en los zonales y también un cupo en la Copa Ecuador 2027, mientras que la Alianza se consagró como vicecampeón después de haberle ganado en un partido muy cerrado, muy complicado al Star Club. Llegaban tres equipos con posibilidades de clasificar a la siguiente fase para esta jornada, que podía haber sido la última si se daban los resultados, y justamente se presentaron los resultados que le favorecían a los diferentes equipos. Decíamos que el Minga tenía que ganar su partido frente al Olmedo, lo hizo, le ganó al Olmedo ayer en horas de la tarde en Colta. También tenía que ganar el Star Club, pero ahí fue justamente en donde se traspapeló todo para el equipo consentido y también para el equipo del Minga, porque con ese resultado favorable para la Alianza no tendría que hacerse más que ver cómo los dos equipos, tanto el Daquilema como la Alianza, clasificaron. Decía, la Alianza jugó un partido en donde estuvo muy complicado. Está el club que todavía tenía alguna posibilidad de pelear por ese segundo cupo. Le complicó la vida en el partido, le hizo sufrir, le costó la clasificación al cuadro de la Alianza. Star empezó a atacar principalmente en la segunda parte del partido con muchísimo peligro, generó muchas acciones, pero al final no fue el equipo que marcó. Y al final el Alianza termina con un Alex González muy inspirado, siendo el autor de los dos goles. Es uno de los goleadores, que ya lo vamos a revisar también cómo terminó esa tabla de goleo dentro de la segunda categoría. Pero Alex González le dio la alegría a la gente de la Alianza, un respiro. Prácticamente al minuto 96, al minuto 93, es donde el equipo de la Alianza ya termina dando el segundo gol. Y el respiro, porque la gente de Alianza estaba preocupada de qué es lo que podría pasar. Ahí se quedó fuera el Star. ¿Qué pasaba en cambio en Yaruquíes? El Sonorama tenía que enfrentar al Daquilema. Sonorama era local, mal partido de Sonorama. Daquilema también con mucho poderío en la cancha, terminó goleándole 6-0 con goles de Lucio Segura y Arana, que se convirtió en el máximo golero de la segunda categoría de Chimborazos del provincial. Y lo dicho ayer, el Olmedo que enfrentaba al Minga en un partido que no tenía incidencia hasta el momento, porque insistimos con el tema de que habrá que esperar a revisar todos los equipos clasificados. Siempre pasa algo en la federación y por eso decíamos que era importante también para Minga que pueda jugar, y tenía que haber sumado puntos y lo consiguió frente al Olmedo en un primer tiempo que fue para Olmedo, segundo tiempo sí totalmente para Minga. Pero bueno, al final la voluntad de los jugadores, del cuerpo técnico y de la hinchada permitieron que el Olmedo juegue hasta el último momento su partido.
1: Y ahora, también hablando un poquito del partido de Centro Deportivo Olmedo, ¿no? No me voy a cansar de felicitar a ese grupo de hinchas de Centro Deportivo Olmedo que gestionaron desde hace tres fechas atrás, llegando ante las autoridades, gestionando, haciendo cualquier situación para que el Olmedo pueda presentarse, que pueda haber inclusive también participado en estos compromisos, y felicitarles, porque en realidad se ve que cuando se trabaja de una manera unida las cosas pueden darse, y eso es lo que ha enseñado este grupo de personas que estuvieron al frente. Ojalá que eso que se hizo, independientemente de que les guste o no les guste a algunas otras personas, a personas que están fuera inclusive del círculo del Centro Deportivo Olmedo, pero son opiniones que de pronto son respetables, no se las comparta, pero bueno. Pero este grupo de hinchas, de aficionados que fueron plata y persona, consiguieron inclusive gestionando que no se cobre la entrada, fue totalmente gratis para el compromiso frente a Minga en el estadio de Cajabamba. Eso es importante resaltarlo, eso es importante señalarlo, y de aquí en más esperar que esa unión que se hizo por parte de los hinchas también se pueda dar a través de los socios del Centro Deportivo Olmedo, porque eso es lo que se quiere, dejar a un lado el odio, dejar a un lado el resentimiento, porque no le dejan entrar a una persona, fue ya a echar lodo con ventilador. Y no se trata de eso, más bien se trata de comulgar ideas, de en la mesa técnica poder compartir las ideas que se tienen. Me parece que hoy hay una convocatoria, no sé si Pedro Julián me ratifica, me parece que es a las 3:30 o a las 17:30.
0: Es a las 17, no me queda claro si es 17 o 17:30, ya le veo, porque sí tenía por acá.
1: Pero mire, ahí está convocatoria, y creo que ahí es interesante también dar sus ideas, aporten.
0: 17:30.
1: Ya, aporten, pero aporten con su conocimiento, con ideas. Aquí no se trata de que el uno quiera de pronto sobresalir que el otro. Aquí se trata de salvar a una institución. ¿Y quiénes pueden salvar a esa institución? Son los socios del Centro Deportivo Olmedo. En ustedes está este hecho interesante, importante, pero dejen a un lado que le ven que está tal persona, que están los mismos de siempre, pero los mismos de siempre están siquiera haciendo algo, pues. O sea, yo pregunto, ¿cuál ha sido el aporte de alguno de los socios? No quiero individualizar, ¿no? Pero ¿qué aporte han hecho algunos de los que constan dentro de esa lista de 63 socios? Es mi pregunta. Claro, con honrosas personas que se han aportado, se han colaborado, pero ¿y los demás qué han hecho? ¿Seguir siendo manzana de la discordia? ¿Seguir diciendo, hablando mal del uno, hablando mal del otro? Vamos, señores socios del Olmedo, de ustedes, en ustedes está esta situación. Dejen a un lado el odio, la envidia, la ira, el malentendido, y trabajen de manera conjunta. Ya lo demostraron estos chicos, ¿eh? Como lo decíamos, trabajando de manera conjunta se consiguieron que el equipo pueda participar estos tres partidos, con plata y persona, con gente que inclusive ha aportado para este tema del TAS, de la apelación. O sea, en fin, a gente que ha aportado, y eso es interesante resaltarlo. Pero si van a seguir con ese tema de que palo porque bogas, palo porque no bogas, no me voy porque no me cae, no me voy porque me cae mal, con ese resentimiento, la situación de Centro Deportivo Olmedo no va a mejorar. Y el equipo sigue en riesgo de poder hasta desaparecer si no se arreglan estos temas que son justamente de interés de la ciudad, de los riobambeños, de los hinchas de Olmedo. Y aquí también pedirles a los señores de la APNASH que sean parte también de esas mesas técnicas. Ya no va a estar el asambleísta si piensan que han hecho por el tema político. Van a estar socios. Ustedes también pueden venir a aportar con ideas, pero con transparencia, con honestidad, también con ese deseo, sobre todo, de que el Centro Deportivo Olmedo pueda salir de esta situación muy difícil.
0: Hay 67 personas que están registradas en el Ministerio de Deporte. Debería ser la única lista válida, porque el ministerio es el organismo que registra a quienes son parte de una institución, sea directorio y sean socios. Luego, es verdad, hay un listado que lo ha dicho la Federación Ecuatoriana de Fútbol, que también está en los archivos de ellos. No sé qué tanta validez deba tener, aunque deberían coincidir, porque si la federación se envía para que se conozca quiénes son socios de Olmedo, debe ser la misma que está registrada en el ministerio. Bueno, de todas formas, hay 67 personas, son 69 obviamente, ya lo decíamos el día viernes, lamentablemente dos personas que eran socios del equipo fallecieron, y quedan 67. Hoy hay que ver si a las 17:30 en el complejo se reúnen 67 personas y que vengan cada uno con diferentes ideas para apoyar al equipo. Pero acá hay que llegar con sugerencias, con ideas, con propuestas, para ver qué se puede hacer, y que todos hablen el mismo discurso, y que todos hagan las acciones que debe realizarse. Ayer lanzaba un comentario y decía que quizá lo ideal de esta reunión que vaya a haber de socios es establecer comisiones para que cada comisión realice una tarea que pueda ayudarle de alguna manera al Olmedo. Lo primero que se necesita es información para tener claro cuál es el panorama legal de Olmedo y saber quién puede actuar. Los socios en este momento en Centro Deportivo Olmedo no pueden autoconvocarse para realizar una asamblea de socios. Esto es una reunión de socios para ver cuáles son las probabilidades que existen. Puede ser que alguien llegue con mejores ideas, puede ser que alguien llegue con una idea diferente a la que hasta ahora se ha estado proponiendo y que puede dar otra salida. Sin embargo, no es, considero yo, llamar a elecciones, porque el ministerio no va a dar paso, porque sería otra vez caer en lo mismo. Hacer una reunión, tomar decisiones basándose en lo que cada uno interpreta de las leyes de los estatutos del Olmedo, sino que deberían llegarse con diferentes ideas para buscar información. Considero yo que ese es el primer paso. Luego debe haber alguna comisión que también pueda tener cercanía con la Federación Ecuatoriana de Fútbol para también obtener información de ahí y llegar a un diálogo en el cual exista un compromiso también de la FEF para que pueda ayudar de alguna manera. Entonces, si ya tienes a las dos instituciones, al rector del fútbol ecuatoriano y al rector del deporte ecuatoriano, con conversaciones, con negociaciones, con acuerdos, puedes tener una mejor idea. Con esto vuelves a hacer una nueva reunión y traes un informe de resultados. Esto es lo que se logró en el ministerio, esto es lo que se logró en la federación. Y otra comisión que quizá pueda buscar ayuda en la empresa privada para que pueda hacer un proyecto a largo plazo de auspicios del equipo. Los socios del Olmedo tienen que dar alguna sugerencia para que no sea solo el equipo principal el que genere ingresos, porque Olmedo ha generado ingresos en los últimos meses gracias a la taquilla. Poca taquilla que, por cierto, se ha dado en los partidos. No por culpa del hincha, sino por culpa de la irresponsabilidad de algunas personas que le hicieron mal al Olmedo y que el hincha dejó de confiar y el hincha dejó de ir al estadio con la idea de que ese dinero no iba a las arcas del club, sino que iba hacia otros lados. Y hay que ser honestos, el hincha del Olmedo piensa eso. Por eso, en el partido que jugó ante el Cisneros, tampoco fue una gran presencia de público. Sí hubo más que en otros partidos, pero tampoco fue la gran cantidad. Ayer volví a ver hinchas de Olmedo en el estadio. Claro que fue la entrada gratuita, pero también se vendía un boleto para una rifa. Una de las barras del Olmedo lo hizo. Me parece que fue la barra de la Campana. No estoy muy seguro si fueron solo ellos. Pero hicieron esta rifa para poder también obtener más ingresos para el Olmedo. Esto no era el boleto, por cierto, hay que tener cuidado con eso. Era un boleto de rifa organizado por las barras. Pero esa es la situación, ¿no? Que Olmedo necesita un proyecto que vaya más allá solo de los ingresos de la taquilla, sino que los socios deben aportar de alguna manera con ideas de qué más se puede hacer dentro del club. Si tienen amigos con negocios y se puede conversar, pero con un verdadero proyecto. Hoy en esta reunión se debería establecer quiénes deberían presentar una candidatura a la presidencia del equipo siempre y cuando exista un proyecto. Me llamó mucho la atención que el día sábado se haya hecho público a través de redes sociales la intervención de un socio del Olmedo. Tiene todo el derecho de ser presidente del club, tiene todo el derecho de ser representante de la institución, si así lo desea y si tiene los recursos necesarios. Pero me quedo con las palabras de hay un proyecto, hay una persona interesada en aportar al club. Pero este es el discurso que se viene escuchando año tras año. Todo el tiempo se escucha esto de que el Olmedo tiene a una persona interesada, pero que deben irse los que ya no han aportado. Pero nunca hay nombres, nunca hay montos, nunca se muestra un proyecto. Es más, ya le han elegido de presidente a una persona que decía tener un proyecto y ese proyecto nunca se presentó, nunca se dio. ¿Y a qué me refiero con proyecto? No que te construyan otro complejo, sino que puedas tener una tienda deportiva, que puedas tener una escuela de verdad, una escuela permanente con la que los jugadores se vayan formando, preparando, que puedas vender a estos jugadores, pero con cuentas transparentes también. ¿En cuánto tiempo se proyecta? ¿Quién estaría a cargo de estas escuelas formativas? ¿Quién estaría a cargo de los vacacionales? ¿Con qué proyección se va a tener a un jugador dentro de esas escuelas? ¿Se le va a permitir ser parte de las formativas? Un proyecto que te permita jugar en diferentes torneos infanto-juveniles. Porque lamentablemente en la segunda categoría no hay diferentes categorías para jugadores, solo la sub-17 y la categoría principal. Pero no hay una sub-12, no hay una sub-13, una sub-14. Pero debería haber para que jueguen en torneos infanto-juveniles que tanto hay en Riobamba, que tanto hay en Chimborazo, pero que eso se pueda mantener. ¿Cómo se va a invertir el dinero? ¿Cómo se va a reinvertir? ¿Tienes otras opciones para poder hacer algo dentro del complejo? ¿Qué más se puede hacer con el Olmedo? Que se venda la marca Olmedo para que se pueda tener ingresos económicos. Ese es el proyecto. ¿Y con quiénes van a participar dentro de la lista? ¿Pero va a ser dinero propio invertido por los socios del equipo? O también hay que ser honestos, van a buscar un inversionista. Pero ese inversionista va a poner el dinero y luego recuperará su dinero de alguna manera con taquilla. pues no le puedes poner otra vez en las manos de cualquier persona la institución, no le puedes poner en las manos de un inversionista el manejo completo del equipo. Los socios están justamente para eso, para fiscalizar el trabajo que haga el directorio, y si quieres contratar o si quieres tener a un inversionista, bienvenido, pero ¿bajo qué condiciones? Pero lleguen con esas ideas hoy, no lleguen a decir Olmedo ya tiene, pero siempre y cuando ustedes se vayan, porque eso es simplemente volver a lo mismo del pasado.
1: Bueno, y aparte de esto, ¿no? Yo creo que aquí lo primero es solucionar este tema de llamar a elecciones. Hay que ir paso a paso. Luego ya en el proceso eleccionario, cuando los socios decidan quiénes van a ser los posibles candidatos o los candidatos a llevar estar al frente de Olmedo como presidente, ahí hablar ya de un proyecto. Pero primero es lo primero, pongamos primero la casa en orden. Nombremos una directiva, nombremos el presidente, o sea, que se nombre el presidente, de ahí para que las cosas puedan salir ya posteriormente. Pero hoy lo que se necesita es eso: nombrar un presidente, llamar a elecciones, buscar la alternativa, cuál puede ser para que la Federación Ecuatoriana de Fútbol autorice este proceso eleccionario, el mismo ministerio también pueda registrar de manera inmediata. Y por eso aquí son interesantes también lo que puedan hacer cada uno de los señores socios, pero también de pronto ayudando de quienes están siendo representantes de los chimboracenses en el tema político. A mí no me vengan con el pretexto de que no, que de gana van a meter la política. Cuando hay estas situaciones, sí es importante que puedan ayudar, que puedan de pronto no o sugerir o también de pronto gestionar para que el Ministerio del Deporte o la Subsecretaría del Deporte pueda ayudar en estos temas. Y por eso son interesantes, importantes también las personas que llegan a estas mesas técnicas para poder tener ese acercamiento que se necesita. Aquí juega un rol fundamental la Asociación de Fútbol Aficionado de Chimborazo en ser el nexo que deben tener los hinchas con los presidentes o con los dirigentes, en este caso de la Federación Ecuatoriana de Fútbol, para que se les pueda dar el asesoramiento necesario para que puedan buscar soluciones al tema de Olmedo. Luego ya seguramente con la elección de un presidente se vendrá un proyecto, y como lo hemos dicho claramente, o lo he dicho personalmente, un proyecto sin mentiras, un proyecto que en realidad tenga el sustento y que tenga un objetivo final. Porque si van nuevamente a decir lo mismo que han dicho, que este año se sube, no, este momento ya no es que el año anterior vamos a subir el 2027, no, debe ser un proyecto a largo plazo, de aquí a 6 años, tratar de solucionar el tema económico y ahí para presentar un proyecto, el que sea electo presidente. Y si no tiene de pronto también el sustento económico, porque es fundamental, quieran o no quieran, pero es fundamental el sustento económico, entregar a una empresa, entregar a una persona, entregar a quien sea en realidad la que quiera invertir en el plantel, pero eso sí, sin mentirle a la gente, sin manosearle al hincha de Centro Deportivo Olmedo. Y no se trata también, coincido con Pedro Julián, de decir que se vayan los de a 10, están los de a 10 registrados y los de a 10 son los únicos que pueden al Olmedo salvarle el día de hoy. Luego vendrá ya el que sea electo presidente, buscará sumar más socios al Centro Deportivo Olmedo, basándose en una reforma estatutaria, basándose en diferentes aspectos ya en el tema legal. Pero hoy por hoy lo primero es lo primero. Y lo primero que tiene que hacer es asesorarse para ver cómo se puede hacer un llamado para las elecciones en Centro Deportivo Olmedo, tomando en cuenta varios factores que ya se los ha visto, ¿no? En estos últimos años a Olmedo, sobre todo un año para el olvido, un año que me imagino eso esperaban inclusive también los hinchas del Olmedo, que ya se acabe la participación de ese torneo provincial de segunda categoría, porque ha sido uno de los peores torneos que ha tenido, creo yo, en la historia del club, el Centro Deportivo Olmedo en esta temporada 2026. Así es que a ponerse a trabajar, a hacer la unión hace la fuerza, dice un dicho. Y en ustedes dependerá, dejando a un lado el resentimiento, reitero, porque uno puede notar claramente que existe resentimiento entre socios, que existe envidia entre socios, que cada quien quiere jalar a su molino. Hay ya 3 grupos, el uno que todos sabemos, el otro que todos sabemos y el otro que todos sabemos. Y hoy por hoy lo que hacen es simplemente más profundizar el tema de Olmedo, ahondan más la problemática del plantel riobambeño, y las consecuencias son las que hoy por hoy estamos viendo claramente reflejadas en lo que sucedió en este campeonato, tanto futbolísticamente, también económicamente y también dirigencialmente lo que ha sucedido con Olmedo. Interventor, que todavía no ha dejado un informe, no se sabe las cuentas de Olmedo, cuánto tiene Olmedo, si hubo aporte de un GAT municipal del Cantón Riobamba, hablando específicamente, que hizo una carta de compromiso que iba a apoyar con un dinero al plantel, no se sabe si se dio, no se dio, qué fue lo que sucedió, qué pasa con la principal auspiciante de Olmedo que tiene en la parte frontal el equipo ribambeño, cuál fue el aporte que dio también esta institución, o este grupo empresarial, buffet, no sé, de abogados, pero todo eso se tiene que transparentar, y para que todo eso se transparente, tiene que llegar el señor interventor o el ex interventor también a los socios, entregarles la información de lo que ha hecho, y si no quiere verles a los socios, puede ser a través de la Asociación de Fútbol, para que la Asociación de Fútbol se encargue justamente también de decirles a los señores socios, esto fue lo que en realidad realizó el doctor Maldonado cuando estuvo al frente del plantel ribambeño. Caso contrario, la situación va a seguir siendo la misma si el día de hoy no se buscan soluciones, ya inclusive diría yo hasta con fechas, para nombrar comisiones y ver cada una de las comisiones pueda actuar, el uno en el ministerio, el otro en la Federación Ecuatoriana de Fútbol, ser el enlace que inclusive también se quiere por parte de algunas autoridades conversar para que se llegue en buenos términos y que así la gente vuelva nuevamente a confiar en lo que ha venido haciendo Centro Deportivo Olmedo durante tiempo atrás, no recientemente, porque si hablamos recientemente, más de 6 años, lo que ha sucedido a Olmedo, ya no queremos que vuelva a suceder. Y si puede volver, a buena hora, regresar nuevamente a la élite del fútbol en la primera B, en la primera A, en Copa Libertadores, obtener nuevamente un campeonato, pero sin mentirle y diciéndole clarito a la gente que va a haber un proceso, donde decía Pedro Julián, ahí sí, tratando de ver formativas, tratando de hacer cualquier tema, pero sin el ánimo de ofender a nadie, sin ese interés, que de algunos sí lo tienen. Tienen intereses, y hay que decirlo claramente. Hay intereses de parte de algunas personas que están involucradas en el Centro Deportivo Olmedo. Y si esos intereses van a continuar, el perjudicado será la institución llamada Centro Deportivo Olmedo. 38, Pedrito.
0: Sí, la situación también debe... darse, o la reunión que debe darse hoy, debe ser una participación ordenada. Seguramente sí va a haber algún tipo de reclamo por parte de quienes no han sido parte de directorios, quienes dicen que o argumentan que han intentado ayudar de alguna manera, que no se les ha abierto la puerta, pero con esa idea no hay que llegar hoy. O sea, yo insisto que hoy es dejar el pasado atrás, que alguien dirija la reunión de manera ordenada, dar espacio sí a todos para que puedan participar, pero con alguna propuesta. Y una vez que se tenga también la propuesta, es llegar a un compromiso de que se permita un trabajo de quien se ponga a cargo del equipo, pero también que se sumen a ese trabajo, así no sean parte de un directorio, pero que puedan aportar a través de diferentes comisiones. Entiendo que los socios son parte de comisiones que pueden hacer algo para Olmedo, porque esa falta de compromiso de apoyar a una persona o de empezar a criticarle cuando no se dan los resultados en la parte deportiva es lo que ha causado que hoy Olmedo esté en las condiciones que están. Hay que ser muy honestos de que se puede caer en cualquier momento, así sea el mejor dirigente del mundo. Muchos lo traen a colación al arquitecto Eduardo Granizo, un directivo que le dejó muchas alegrías al Olmedo en su momento, que le dio un título en el año 2000, que le dio participación de Copa Libertadores, que le dio participación en Copa Sudamericana, que si bien es cierto, dejó algunos jugadores importantes, uno de ellos Romario Caicedo, que ya lo analizaba Hernán el otro día, lo vendieron a Fuerza Amarilla y Fuerza Amarilla lo terminó vendiendo a Emelec, y que por eso Olmedo también recibió un monto económico. Pero hasta el mismo Eduardo Granizo en su momento tuvo un mal momento en el desempeño deportivo. O hay que recordar que en el 2012 Olmedo tenía una campaña desastrosa en la Serie A del fútbol ecuatoriano y venía bajo la administración no directamente del arquitecto Granizo, sino del ingeniero Pérez, pero también apoyado por el arquitecto. Y no digo que esté mal lo que pasó, o sea, o que fue un mal dirigente. Lo que quiero decir es que también, a pesar de tener toda la experiencia, toda la trayectoria, en el 2012 se le cayó su idea deportiva porque tenía una idea de sacar jugadores juveniles, de tener a jugadores parte de la cantera. Y en el 2012 el Medo estuvo en los últimos lugares. Y fue la reacción de un grupo de hinchas que lo quisieron fuera al arquitecto Granizo, que no le dejaron que el proyecto se desarrolle. O no estaba destinado a descender, es verdad, si algo no se hacía en ese momento. Pero ¿cuál fue el resultado de ese 2012? El descenso del Olmedo. Y ahí es donde apareció Luis Aymacaña. ¿Qué cuánto dinero habrá puesto o habrá colocado para Olmedo? ¿O les habrá dado a los jugadores miles y miles de dólares? ¿Se acuerdan, no, Hernán, que estuvo Paredes, por ejemplo, el travieso Paredes acá en el Olmedo, y ganaba un monto altito de dinero? Estuvo Paul Ambrosi, estuvo el Mago Salas, jugadores que no habrán sido nada baratos para Olmedo. ¿Y sirvió el proyecto de Luis Aymacaña? Sí, ascendió en el 2013 para jugar en la Serie A, pero en el 2014 volvió a descender el Olmedo. Y desde ahí, desde el 2014, Mayra Argüello, como presidente del equipo, tampoco pudo sacar buenos resultados. Y si no es por una invitación de la Federación de la Liga Pro, si no me equivoco, en ese año, no, todavía era bajo el mando de la Federación Ecuatoriana de Fútbol. En el 2018 el Olmedo logra meterse en la cuarta casilla y clasifica, porque había más equipo, o asciende, perdón, a la Serie A. Se puso dinero, se trajo buenos jugadores, tuvo su buen momento en la parte deportiva tal vez, pero también fueron malos momentos de estos tres dirigentes que les estoy comentando. Pero ¿cuál ha sido? ¿Qué ha sido entonces la constante de un grupo de hinchas o de un grupo de socios? Cuando a Granizo le fue mal en el 2012, que se vaya. Y le dejaron libertad para que llegue Luis Aymacaña. El caso de Aymacaña es más complicado porque es un tema de la cooperativa a la que dirigía y que al final lo tuvieron que detener. Pero a Mayra Argüello ya le fue mal en los resultados, no le ascendía al Olmedo. Y la gente y el grupo de socios del Olmedo, no, que se vaya. No funcionaba. No era la dirigente para Olmedo. Luego cometió muchos errores al autoproclamarse presidenta, y lo digo de esa manera porque el proceso eleccionario de ella en el segundo periodo no fue el correcto. Pero Fernando Flor le ha ido mal también en los resultados, y los socios no vale. Bye, se fue. Jaime Tamayo tampoco sacó buenos resultados, pero porque no permiten que luego el proyecto termine. Listo, le fue mal en la parte deportiva a un dirigente o a otro. Que se acabe el periodo, se llame elecciones normalmente y venga una persona que considere que le puede sacar al equipo. Entonces, ¿cuál es el compromiso de hoy, de esta tarde? Es que el grupo de socios, si no están a favor de quien pueda dirigir al equipo, dígalo en ese momento y ponga una propuesta. Pero si no tiene propuesta, tiene que aceptar. Y si al final acepta, ¿quién se queda? Esperar a que se desarrolle de alguna manera. Pero el próximo año tenemos presidente y Olmedo no hace una buena campaña deportiva, y le aseguro que otra vez un grupo de socios aparecerá. No, es que no vale, que se vaya, que se retire. Ese es el gran problema. Entonces, a los 67, que hoy espero que estén en la reunión, porque ahí se va a ver el verdadero compromiso de los socios, cualquier persona que llegue, apóyele. No le digo déjele trabajar, sino apóyele. Únase a ese proyecto, de sugerencias, de ideas. No al primer resultado negativo, dígale que ya no vale y que le quiere sacar del equipo y busquen a otro dirigente. Eso es lo que se debería firmar hoy, compromiso.
1: Y aparte de ese compromiso, reitero, ¿no? Porque se puede notar claramente la división que hay entre los socios. Tienen que ir con ideas, aportes en el tema legal o buscar soluciones. Y ahora lo que decía Pedro Julián, hay que también tomarnos en cuenta y hacer hacer un poquito de memoria. Cuando Eduardo Granizo desciende con el Centro Deportivo Olmedo, lógico desciende, pero con un proyecto que ya se venía encaminando, un proyecto deportivo cuando estaba ya en los equipos, o en el equipo en ese que bajó Olmedo, ya estuvo el hijo de Jorge Corozo, estuvo un Romario Caicedo, asomó un Jacob Murillo, los de experiencia eran ahí, Carlos Javier Caicedo y Omar Ledesma. O sea, aparecieron otros chicos, pero que ya venían en un proceso, porque el éxito de Olmedo fue justamente desde el año que asciende para que el 2000 consiga el campeonato, teniendo una base de jugadores. Una base que todos conocemos, con Corozo, con Mercado, Omar Ledesma, el Capi, Perlaza, el Gordo Lucho, Freddy Brito, Imer Cherres, Cristian Gómez, que se sumó conjuntamente con Oscar Fernando Pacheco. Pero ya se tenía esa base. Y lo que se quería es nuevamente iniciar con un proceso para que luego de pocos años se pueda consolidar este plantel. Lo de Granizo fue así claramente. Ahora, lógico, como en toda institución, se vienen reformas. Y en las reformas justamente se manifiesta que el Olmedo no tenía socios. Y de acuerdo a las modificaciones que daba en ese entonces la ley del deporte, se abre justamente para que vengan a sumarse más socios a Olmedo. De ahí a todos sabemos que tuvo más simpatizantes el doctor Aymacaña y fue el ganador en una competición que nunca estuvo el arquitecto Granizo. Porque en el otro bando, o se podría decir en la otra lista, corrijo, estuvo el doctor Francisco Vaca. El doctor Pancho Vaca fue el candidato que estuvo en la otra lista. No estuvo el arquitecto Granizo. Y ahora mucho se habla y siempre se va a abordar el tema del arquitecto Eduardo Granizo por toda la historia que ha marcado en Centro Deportivo Olmedo. Nadie va a discutir la historia de Eduardo Granizo. Es la más rica que ha tenido Centro Deportivo Olmedo. Participación en Copa Libertadores, por primera vez obtener un campeonato, por primera vez obtener un subcampeonato cuando quedó campeón el Deportivo Cuenca, participar en Copa Sudamericana, en varios eventos a nivel internacional representando a nuestra ciudad y representando también al fútbol ecuatoriano. Pero de ahí en más, he visto también fotografías que siempre el arquitecto Granizo, cuando pasa alguna situación en Olmedo, es el arquitecto Granizo al que principalmente se le enfoca. No, el único que puede salvarle a Olmedo es el arquitecto Eduardo Granizo. Pero reitero, hoy ya hay estatutos. Se deben manejar de acuerdo a los estatutos que tiene el Centro Deportivo Olmedo. No se puede decir que el arquitecto Granizo venga y que dirija está al frente del Centro Deportivo Olmedo. Eso podrá darse cuando ya se nombre un directorio en Olmedo. De pronto, por poner un ejemplo, Pedro Julián Espinosa es socio de Olmedo y le denominan y le dicen que usted es el presidente. Pedro Julián podrá llamar a una asamblea, preguntarle de pronto al arquitecto Granizo, arquitecto, de pronto usted desea el club que lleve, que usted lo pueda dirigir, así como lo ha hecho Esteban Paz. Lo hizo con Liga, justamente.
0: Como presidente de la comisión.
1: Como presidente de la comisión de fútbol. Pero, o sea, puede también darle a una empresa. Y si el arquitecto Granizo, conjuntamente con su hijo Moisés, que tengo mucho respeto, porque ellos también tienen un club en la capital de los ecuatorianos. Y si ellos tienen esa predisposición, si tienen esa voluntad de ayudarle al Centro Deportivo Olmedo, bienvenido sea. Nadie, yo creo que el mínimo de los ribambeños se va a oponer que el arquitecto Granizo pueda asumir al Centro Deportivo Olmedo. Pero por otra vía, no por la vía estatutaria, por la vía legal, sino por la otra vía, en mantener un acercamiento, mantener un diálogo y preguntar al arquitecto si tiene o no tiene también, dentro de su proyecto de vida, regresar al Centro Deportivo Olmedo. Porque qué tal si nos decimos, se manifiesta que el arquitecto Granizo es el único que puede salvar, qué tal si el arquitecto Granizo tiene dentro de su mente otros objetivos en su vida personal, en su vida profesional, y ya no está de pronto ser parte del Centro Deportivo Olmedo. En eso también tenemos que fijarnos, no solamente antojadizamente decir que él tiene que, porque tiene que estar al frente de Olmedo. No, no, no, yo creo que hay que pensar, olvidarnos de esto en este momento y pensar, reitero, en salvarle a Olmedo y posteriormente ya con el tiempo, ya no, reitero, ya no venir nuevamente a manipular. Y los que tengan objetivos o los que tengan proyectos con Olmedo, qué sé yo, de dar a unos empresarios paraguayos, de dar a unos empresarios venezolanos, de dar a un grupo empresarial que no es de acá, es de otro lado, lógico, pero dale también a ese grupo empresarial, a los señores que quieran invertir en Olmedo, también ese financiamiento y mediante una asamblea general dar a conocer cuál es el proyecto que se tiene con Olmedo. Pero primero lo primero, y lo primero es salvarle a Olmedo, que el equipo nuevamente esté en orden legalmente reconocido, tanto en el ministerio con la misma Federación Ecuatoriana de Fútbol, y posterior a eso, ahí sí hacer ya un proyecto encaminado para un futuro, no inmediatamente. Cierto es que al hincha quiere que el Olmedo todos los años esté ya nuevamente en el fútbol ecuatoriano, pero por eso es interesante y es importante el mensaje que se le tiene que dar al hincha de Centro Deportivo Olmedo, que será un proyecto a largo plazo, un proyecto encaminado a tener jugadores de las canteras, a vender jugadores para que el equipo tenga la solvencia económica que necesita, salvarle de esas cosas que hoy por hoy está atravesando el Olmedo. Pero no meterle el cuento, no decirle al hincha que el próximo año van a subir, que esto, que este otro. No, proyecto serio, bien enfocado y bien encaminado para que el equipo pueda económicamente sustentarse durante este tiempo para bajar el déficit y poder arreglar algunos inconvenientes que sí se dan a nivel económico en el plantel de la Sultana de los Andes. 13:50 minutos, Pedro.
0: Por acá leo la propuesta de armar un o de formar una SAT, que es una sociedad anónima deportiva. Esto está hoy regulado también por las nuevas reglas, por las nuevas normas, las nuevas leyes. Pero es la mejor opción para Olmedo. También habría que poner como un análisis, ¿no? Es que al final terminas convirtiendo a una institución que ha sido de la ciudad, a una institución que ha sido de sus hinchas, de que es representada por un grupo de socios, le conviertes en un grupo privado, en una institución que pertenecería a un grupo de personas o a una sola persona que tenga toda la intención de invertir, donde se genere utilidades. Prácticamente es convertirla en una empresa en donde esa persona pueda administrar a su gusto, a su interés, y pueda recibir dinero. Al final es una propuesta que pueden hacer, pero hay que en realidad analizarla, porque también quién se hace cargo de una sociedad, o sea, como una empresa. Recuerda que si no le da resultados, la empresa también puede quebrar, y hasta ahí sí le vamos a decir quién se hace cargo después de Olmedo, porque ahí no vas a cambiar de dueño. Ese es el tema. O sea, yo creo que Olmedo también hay que analizar
1: que habrá accionistas, pues. Y pueden ser los accionistas los mismos socios del Centro Deportivo Olmedo.
0: Sí, puede ser, pero en cambio, como les digo, hay que analizar hoy qué nomás tiene Olmedo de activos, qué tiene de pasivos, y ver si es que le da.
1: Yo creo que eso, por ejemplo, eso ya es una exageración. Por eso yo digo, o sea, por ejemplo, tiempo al tiempo, o sea, claro, podrá ser si eso legalmente está constituido, lo aprobó la Asamblea Nacional, uh-huh, pero hay que primero, o sea, arreglar las cosas. Como usted dice, ¿cuánto tiene el empresario o el que vaya a comprar mayores acciones en Olmedo? También va a fijarse cuánto tiene de déficit del Olmedo.
0: Exacto.
1: ¿Qué tiene el equipo para poder él sustentar económicamente? Todos sabemos del Olmedo lo que está pasando hoy por hoy. Pero de esta de sociedad anónima, ¿por qué no podría darse a un futuro? Es lógico, porque cada año, de acuerdo a lo que se plantee en la sociedad anónima, podrán seguirse sumando más personas, más accionistas, uh-huh, al plantel. Eso lo hay, ¿cómo? Eso lo dice claramente. La sociedad anónima no es tan feo como lo quieren pintar. Es inversión de los accionistas para luego, lógicamente, ellos también recuperar su capital, pues, porque es algo normal, es un negocio de esto, claro, de la sociedad anónima. Mire, en Barcelona se quiso hacer ya eso, inclusive ya se estaba pensando, pero por todas estas situaciones que ha pasado por Barcelona, porque ahí sí hay personas que quieren invertir su dinero en un equipo que me imagino le dará ganancia, ¿no? Pero igual se tiene que saber primero los activos, los pasivos que tiene Barcelona para poderle hacer una sociedad anónima. Recordemos que el fútbol a nivel mundial son sociedades anónimas, son personas que están encargadas, un jeque de los clubes, pero que maneja también conjuntamente con el directorio, maneja con todos quienes son parte, con una comisión de fútbol y con todos esos antecedentes que se tiene que dar el fútbol. Pero claro, hoy sí, hablar de sociedad anónima, hablar inclusive también del proyecto, creo que estamos como un tantito exagerando. Lo que importante hoy por hoy es buscar a las alternativas para que el Olmedo pueda recuperar su estabilidad institucional ante esas situaciones, y en eso debe enfocarse esta reunión el día de hoy. No estar en lo mismo y en lo mismo, lo que sucedió, inclusive lo que contaba Pedro Julián, lo que sucedió en este pasado, en esta mesa técnica, que volvieron a recordar lo que el hincha ya sabe. ¿Pero qué soluciones dieron? Ahí están nuevamente las mesas y los socios para que puedan encaminar. Ojalá se maneje de buena forma, ojalá dejen a un lado el odio y que en realidad vayan a aportar ideas el día de hoy en horas de la tarde. Me parece que es en el complejo del Centro Deportivo Olmedo,
0: sí,
1: esta reunión. Que el bien sea para una institución. Sáquense los resentimientos y pensemos o piensen en la institucionalidad del Centro Deportivo Olmedo. Y reitero una vez más, Abnaj aquí va a jugar un papel fundamental, un rol importante para hacer el enlace que tengan los socios con la Federación Ecuatoriana de Fútbol. Y así varias personas, inclusive sería bueno que le hayan invitado a Yuri Paucar, que me parece que es el que está encargado también aquí en el Ministerio de Cultura, Deportes, en este caso el MIDEC, ¿no? Él es el representante acá en la provincia de Chimborazo. Él también puede aportar porque él también tiene un conocimiento grande. Él ya ayudó alguna vez, inclusive cuando se dio este cambio en el Centro Deportivo Olmedo. Entonces, es una persona muy pro y una persona que tiene mucho conocimiento en lo que dice la norma estatutaria de la Secretaría del Deporte. Esos son, en realidad, personas que sí aportan para la institución con su conocimiento. Reitero, porque si van a estar en lo mismo y en lo mismo, hasta la hinchada del Centro Deportivo Olmedo va a cansarse de escuchar todas mesas técnicas, la misma situación. Reclamos, que por qué no me permitieron ingresar, que están haciendo el tema político, que esto, que este otro. No, yo creo que es ya cuestión de sentarse a trabajar y buscar resultados beneficiosos para Centro Deportivo Olmedo, Pedrito. 13.55.
0: Y las amenazas, ¿no? De que voy a hacer una auditoría, de que tienen miedo a dejar el equipo porque saben lo que han hecho. O sea, todo ese tipo de situaciones son...

0: cuando se llama la asamblea, que en los últimos años hubo asamblea, en el 2023, en el 24, pero me parece que desde el 2022 sí hubo asambleas en enero, con toda la normalidad del caso, y ahí se aparecían la gran mayoría a votar, pero solo a votar. Y el tema es que deberías seguir aportando con tu dinero. Son $10 mensuales. Ya luego seguramente se hará una reestructuración de cuánto se deberá pagar cada socio. Eso tiene que ser a la interna del Olmedo. No es un tema estatutario, sino es un tema de reglamentos que se deberían establecer para el nuevo grupo de socios que entren al equipo, quienes puedan tener voz y voto en los aportes. Bueno, quienes tengan más beneficios. Pero ojalá hoy en la noche se pueda dar hoy en la tarde noche se pueda dar alguna respuesta. Estaremos muy pendientes de qué es lo que pase en esta reunión. Y lo que decía Hernán es cierto, no sé si le hayan invitado al representante del ministerio acá en Riobamba, pero también es importante porque es el enlace con el viceministro de deporte y que puede llegar con algún mensaje. La asociación debería estar presente, quizás sí, como parte del apoyo al fútbol de Chimborazo. No sé si tenga mucha intervención acá, pero al menos para que estén al tanto de lo que se está buscando para salvarle al Olmedo. Hoy ya la asociación ya no tiene nada que ver. Me imagino que tendrá que llegar con documentación o apoyar a la Alianza y al Daquilema en algo que les pueda faltar en el ministerio, en la Federación Ecuatoriana. Pero para mí el trabajo de la asociación terminó ayer, que terminó el campeonato provincial.
1: Pero Pedro Julián, o sea, terminó ayer, claro, en la organización de este evento. Exacto. Pero puede ser un enlace importante, exacto, por las relaciones que mantiene de pronto, qué sé yo, el presidente o el mismo gerente o el directorio en sí con el señor Francisco Egas, quien es el actual presidente de la federación. Por algo son parte de la asociación que pertenece a la FEF. Sí, sí, sí. Ahí podría ser interesante, de pronto puedan enlazar, puedan tener un diálogo con el señor Egas, unos representantes de estas mesas técnicas. Eso es fundamental, y es que hoy ya no hay cómo desechar absolutamente nada. O sea, no hay cómo desechar estas situaciones porque el beneficio va a ser para Centro Deportivo Olmedo. Si no le tomamos en cuenta a tal o cual institución, ¿quién va a ser el enlace? ¿Quién va a estar golpeando puertas para ver si la ecuatoriana le da o no le da oídos a los dirigentes o a los socios de Centro Deportivo Olmedo? Esas comisiones también pueden ser, inclusive, sin necesidad de que sean solo socios, pueden ser también parte, los hinchas de Olmedo, los que han mostrado en realidad su compromiso, que puedan ser partícipes de lo que se pueda realizar el día de hoy. Pero no desechemos ninguna opción, porque toda opción hoy por hoy es importante para el Centro Deportivo Olmedo. 13:59. ¿Algo más, Pedrín, porque llegamos a la parte final de la información?
0: No, vamos cerrando el espacio. Solo invitarles para que nos sintonicen el día viernes. Las personas que apoyaban al Olmedo en el partido frente al Cisneros a través del sistema de Pague por Ver, les hemos querido compensar de alguna manera, y justo gracias a Impulso Tienda Deportiva vamos a hacer la entrega de una camiseta y una pantaloneta del Olmedo por sorteo con el número de comprobante del pago del servicio de Pague por Ver. Así que todos los hinchas de Olmedo que fueron parte de esa transmisión van a poder participar el día viernes. Está invitado el doctor Andrés Romero para que nos cuente también su perspectiva de lo que pasó en este campeonato de segunda categoría, cómo lo vio también al equipo que dirigió en su momento el Star Club y qué se podría hacer para mejorar también el torneo. Así que lo vamos a invitar para que él sea el que entregue la camiseta y la pantaloneta. 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
1: Muy bien, amigos oyentes, llegamos a la parte final de la información deportiva. La invitación el día de mañana, estaremos con más novedades. Vamos a ver qué es lo que sucede también. La última fecha no se jugará, eso está definido, no incide prácticamente en nada. Así es que no habrá fecha este fin de semana en el torneo provincial de segunda categoría. Y de pronto, novedades de lo que será esta reunión. Que ojalá vayan la mayoría de socios, pero que vayan con el compromiso claro de apoyar las decisiones que se tomen para que el Centro Deportivo Olmedo, luego de que ya finalizó su participación, pueda recuperarse y de salir de esta crisis que vive al momento el día de hoy. Perito Julián, que le vaya muy bien. Usted despide la programación. Conmigo nos vemos el día de mañana. Cuídense. Chao, chao, chao, chao, amigos.
0: Nos acompañó durante esta transmisión. Nos vemos entonces mañana a través de redes sociales y nos escuchamos.

0: aquí a través de la señal de la Mega 90.5. Que pasen bien, una excelente tarde.
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10: 2:38 PM.
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7: 3 de la tarde con 36 minutos.
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0: 3 de la tarde con 47 minutos.
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10: 4 de la tarde con 23 minutos.
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5: 4 de la tarde con 37 minutos.
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5: 4 de la tarde con 38 minutos.
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0: extraordinario, aquí no se duerme, porque ahora no ponen música alta, pero ponen un blim blim blim blam blim blim.
1: 4 de la tarde con 58 minutos.
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7: 5 de la tarde con 26 minutos.
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4: 5 de la tarde con 39 minutos.
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2: 6 de la tarde con 33 minutos.
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1: 6:46 PM.
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